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4: Son las 8:06.

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0: y lo perdí.
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Amado Padre Celestial, te pido que esta canción en realidad pueda ser para muchas personas aquel escudo y aquella espada que sirvan de armas para poder protegernos en los momentos más difíciles, en los momentos más complicados y más oscuros de nuestras vidas, Señor. Padre, que en cada rincón de la tierra, Padre Santo, que aquellos guerreros, Señor, que sienten que la situación es adversa, puedan encontrar en esta canción y en ti un refugio para que ellos puedan volver a la vida, Señor. En el nombre de Jesús.

gota de su sangre que fue derramada en la cruz del Calvario. Sirve para que puedas luchar y pelear a diario. Hay esperanza en el nombre de Jesús. Hay esperanza en el nombre de Jesús. Solo aférrate al caballero de la cruz.

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4: Son las 8:30.

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1: Son las 9:31.

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Rodéate de gente que recuerde quién eres en Dios. Rodéate de personas que oren contigo, te corrijan con amor, te impulsen con verdad, te inspiren a caminar mejor, porque tarde o temprano todos terminamos oliendo al lugar donde pasamos más tiempo.

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1: Un hombre entró una mañana a visitar a un amigo que trabajaba en una perfumería. Él solo iba por unos minutos, no pensaba comprar nada. No pidió que le aplicaran ninguna fragancia, ni siquiera tocó un frasco. Se sentó, conversó con su amigo, esperó un rato y luego salió. Cuando llegó a su casa, su esposa le dijo: ¿y tú dónde estabas? ¿Hueles diferente? Él se miró la camisa, se olió las mangas y se sorprendió. No se había echado perfume, pero había estado rodeado de aroma. Después, otro día, pasó por una zona donde vendían solo pescado. Tampoco compró nada, no tocó nada, solo caminó por allí un rato. Pero cuando salió, el olor también se le había pegado. Y ahí entendió algo sencillo pero profundo. Y es que hay ambientes que te perfuman y ambientes que te contaminan. Y eso pasa con nosotros. Sí, pasa en nuestro día a día, en nuestra vida. Tú puedes decir, yo no hago lo que ellos hacen. Pero si permaneces demasiado tiempo cerca de la queja, algo de esa queja se te va a meter en la mente. Si vives rodeado de personas que solo hablan de derrota, tarde o temprano vas a empezar a mirar tu futuro con miedo. Si caminas con gente sin visión, tus sueños empiezan a quedarse sin fuerza. Si te rodeas de excusas, comienzas a justificar lo que antes querías cambiar, porque el entorno trabaja en silencio. No siempre te cambia de un golpe, te cambia poco a poco. Una conversación, una costumbre, una actitud, una forma de ver la vida. Y cuando nos damos cuenta, ya no estamos oliendo a propósito, estamos oliendo a resignación. La Biblia dice muy bien en 1 Corintios 15:33, no se dejen engañar, las malas compañías corrompen las buenas costumbres. Eso no significa que vas a despreciar a la gente, no. Significa que debemos cuidar quién tiene acceso constante a nuestro corazón. Porque no todos los que están cerca de nosotros alimentan lo que Dios puso en nosotros. Hay personas que te van a acercar al propósito y hay personas que te van a acostumbrar al desánimo. Hay voces que te ayudan a levantar, pero hay voces también que nos apagan. Y hay ambientes que adormecen el llamado. Por eso cuida mucho tu entorno. Rodéate de gente que recuerde quién eres en Dios. Rodeémonos de personas que no solo hablen de problemas, sino que también crean en nosotros soluciones. Rodéate de personas que oren contigo, te corrijan con amor, te impulsen con verdad, te inspiren a caminar mejor. Y sobre todo, rodéate de la presencia de Dios. Porque cuando pasamos tiempo con Dios, algo de Él se nos pega, ¿sí? Se te pega la paz, se te pega la fe, se te pega la esperanza. Se te pega una manera distinta de mirar la vida. El que pasa tiempo con Dios no sale igual. Aunque no lo note de inmediato, su alma empieza a oler al cielo. Entonces acerquémonos a lo que nos edifica, a lo que nos limpia, a lo que despierta lo mejor de nosotros. Acerquémonos a Dios. Por eso existen espacios como este, como la dosis diaria, para que en medio del ruido tu alma respire, para que en medio de tanta carga tu corazón recuerde que todavía hay esperanza, para que cada día una palabra de Dios te vuelva a perfumar por dentro. No subestimes lo que escuchas todos los días. No subestimes las voces que dejas entrar. No subestimes el ambiente donde permaneces, porque tarde o temprano todos terminamos oliendo al lugar donde pasamos más tiempo. Amado Dios, hoy te pido en el nombre poderoso de Jesús a que esta persona que me está escuchando hoy aprenda a escoger bien sus ambientes, sus conversaciones, sus compañías. Líbrale, Señor, de todo lo que apaga su fe, de todo lo que le contamina su mente, de todo lo que enfría su propósito, y rodéale de personas que le acerquen más a ti, y que tu presencia deje el aroma de tu paz en esta persona en el nombre de Jesús. Eso lo creo. Gracias, Señor. Amén. 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Para los que les gustan las dosis, este servidor William Arana estará allí. Un abrazo y que Dios te bendiga.
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1: Son las 12 con 5 minutos.
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0: Jeremías 33:3.
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1: Son las 12:31.

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0: Dele un fuerte aplauso a Dios por su palabra, por su amor y por la vida de Verónica. Wow.
1: Te exaltaré, mi Dios y Rey, por siempre bendeciré tu nombre. Salmo 145:1.

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1: Recuerdo un evento que hacemos que se llama Yo Tengo el Control, junto con mi esposa, Marta Ginette, y estábamos en ese evento y acudí al público a preguntar cuántos años tenían de casados. Encontré una pareja que tenían más de 60 años de casados. Entonces surgió la pregunta que debía hacer y era, ¿cuál era el secreto para haber permanecido juntos durante todo este tiempo? El esposo sonrió, tomó el micrófono y tomó la mano de su esposa y respondió, William, nosotros nacimos en una generación donde cuando algo se rompía, no se tiraba a la basura, se reparaba. Esa respuesta sencilla pero profunda me hace hacer esta dosis hoy. ¿Por qué lo digo? Porque vivimos en una cultura donde muchas personas reemplazan antes de reparar. Si una amistad se enfría, se abandona. Si un matrimonio atraviesa una crisis, algunos piensan inmediatamente en rendirse. Si alguien decepciona, se borra de la vida. Pero las relaciones más hermosas no son las que nunca tuvieron problemas, son las que encontraron razones para quedarse, para hablar, para perdonar, para volver a empezar. Y esto me recuerda a una verdad que leí alguna vez. Las relaciones que funcionan es porque las personas están dispuestas a hacerlas funcionar y no porque estaban destinadas a estar juntas. No es destino, es trabajo. Eso lo leí y quise traerlo a esta dosis. Y sabes, la Biblia también lo menciona. En Colosenses 13 y 14, nuestro manual, la palabra de Dios dice, sean comprensivos con las faltas de los demás, perdonen a todo el que los ofenda. Recuerden que el Señor los perdona a ustedes, así que ustedes deben perdonar a otros. Sobre todo, vístanse de amor, lo cual nos une a todos en perfecta armonía. ¿Te das cuenta? Dios nunca nos está diciendo que amar sea fácil. Nos habla de soportarnos, de perdonarnos, de vestirnos de amor, porque el amor verdadero no es un sentimiento que aparece cuando todo va bien. Es una decisión que permanece cuando las cosas se ponen difíciles. Claro, yo no estoy diciendo que tienes que tolerar abusos, violencias o relaciones destructivas. Hay situaciones en las que alejarse también es una sabia decisión. Pero cuando se trata de relaciones sanas que simplemente están atravesando momentos difíciles, el camino nunca debe ser rendirse. Creo que debe ser trabajar en eso. Si necesitas pedir perdón, hazlo. Si necesitas escuchar más y discutir menos, hay que empezar ya. Las mejores relaciones no son las perfectas, son las que decidieron luchar por permanecer. ¿Por qué? Porque al final los vínculos más fuertes no son los que el destino unió, son los que el amor decidió cuidar todos los días. Te mando un abrazo y le pido a mi Padre Eterno, te bendiga. 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
1: 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Tú y yo hemos sido bendecidos para bendecir a otros. Hagámoslo ya.
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1: Es la 1:05.

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2: Es la 1:32.

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este fin de semana. También nos alegraremos en Dios, agradecidos por su amor, por mostrarnos el camino que debemos seguir.

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1: Son las 2:06.
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1: Son las 2:33.
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vamos a hacer una fiesta. 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Una fiesta para nuestro Señor Celestial. Sí, te invitamos a nuestras reuniones. Vamos a exaltar a nuestro Dios. Que pronto viene la recompensa.

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1: Son las 3:08.

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cada día a la semana realizamos tantas cosas. Hacemos, decidimos, controlamos, dejamos pasar, trabajamos, descansamos para luego volver a trabajar. Aunque el ritmo de vida nos lleve en apuros, le damos gracias a Dios por la energía diaria.

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2: Son las 3:31.

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1: Había un hombre panadero que llevaba más de 40 años abriendo su pequeña panadería antes del amanecer. Un joven que trabajaba con él le preguntó un día: "Don Ernesto, ¿cómo hizo usted para mantener este negocio durante tantos años?" La pregunta es: "¿Usted nunca tuvo miedo? ¿Miedo de quebrar?" El hombre sonrió mientras amasaba el pan y le respondió: "Claro que tuve miedo. Hubo semanas en las que solo tenía harina para un día, pero aprendí algo. Nunca vi la bodega llena, y sin embargo tampoco la vi vacía. Siempre aparecía un cliente, un trabajo, una ayuda inesperada. Lo que me di cuenta fue que Dios nunca me dio de sobra para muchos meses, pero sí me dio lo suficiente para seguir horneando un día más, un día a la vez." Qué respuesta tan sencilla, ¿verdad? Pero también tan profunda. Y esta historia de don Ernesto me hizo pensar en la viuda de Sarepta. Sí, allá en Primera de Reyes, capítulo 17 en adelante, está la historia de esta mujer. Una mujer a la que Dios no le llenó la casa de costales de harina ni de grandes tinajas de aceite. Él hizo algo aún más extraordinario que eso. Cada vez, dice la Biblia, que iba a preparar el pan, encontraba exactamente lo que necesitaba. Ni la harina se agotaba, ni el aceite dejó de fluir. Y me baso en el texto que está en Primera de Reyes 17:16, donde dice: "Siempre había suficiente harina y aceite de oliva en los recipientes, tal como el Señor lo había prometido por medio de Elías." Te invito a que busques la historia, repito, allá en Primera de Reyes, capítulo 17, y conozcas toda la historia de esta viuda y lo que pasó. ¿Por qué quiero traer esta historia hoy a esta dosis? Porque la mayoría de nosotros quisiéramos que Dios resolviera todo nuestro futuro de una sola vez. Quisiéramos ver la cuenta bancaria llena, todas las respuestas resueltas, todas las puertas abiertas. Pero quiero decirte que Dios trabaja de otra manera. Él nos enseña a depender de su fidelidad día tras día. Quizá hoy sientes que lo que tienes es muy poco. Tal vez pocas fuerzas, poca esperanza, tal vez pocos recursos, o sientes que tienes muy pocas oportunidades. Pero quiero recordarte que el milagro nunca estuvo en la cantidad. El milagro está en que Dios no permite que se acabe, como el caso de la viuda de Sarepta o como don Ernesto, el de la panadería. Porque mientras Dios sea tu fuente, no vas a vivir mirando el tamaño de tu tinaja, vas a mirar la fidelidad de aquel que la llena una y otra vez. Porque cuando Dios sostiene una vida, puede que no siempre haya abundancia. No, de pronto no hay de esa abundancia para presumir, pero siempre va a haber provisión para continuar. Hoy quiero recordarte esto. Tal vez no tienes todo lo que quisieras, pero si Dios te ha sostenido hasta aquí, es porque la harina todavía no se ha agotado y el aceite va a seguir cayendo del jarro. Y que el mismo Dios que te sostuvo ayer también será suficiente para mañana y para cada día. Cierra tus ojos conmigo y dile: "Señor, gracias, porque muchas veces he pensado que todo se terminó. Y una vez más me demuestras tu fidelidad, porque tu fidelidad nunca se acaba. Ayúdame a confiar en ti, aun cuando mis ojos vean poco. Y enséñame a descansar en tu provisión diaria y a creer que mientras tú seas mi pastor, nunca me faltará lo necesario. En el nombre de Jesús, amén." Te mando un abrazo y que Dios te bendiga.
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1: Son las 4 y 8 minutos.
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Son las 4:30.

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1: Son las 5 con 7 minutos.
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1: Son las 5 con 32 minutos.
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hermoso paraíso, tan lindo y tan especial, tan lindo y tan especial. Se abrazó con su creador, este lo vio sollozar, con una suave sonrisa Dios comienza a preguntar, que le diera los motivos por qué no quería aceptar. Y el angelito contesta, yo no te quiero dejar, ¿por qué me cortas mis alas? ¿Cómo haré para volar? Por lo que escucho allá abajo,

cosas que debes utilizar. Te enseñará a sonreír, hasta hacerte carcajear, a dar los primeros pasos, a sentir y a navegar en el río de la esperanza, sin que puedas naufragar. En ese instante en la tierra, el cuarto de un hospital recibe una parturienta que se prepara a alumbrar. Contracciones y dolores se comienza a presentar. Dios le dice al angelito, ya te tienes que marchar. Acuérdate de tu fe, ella te hará regresar. En ese preciso instante se comienza a despegar el angelito del cielo, pero alcanza a preguntar.

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Vecino, vecina, préstame tu cuenta de banco que me van a depositar un dinero y te ganas una comisión. Mosca con esta práctica que están aplicando personas sin temor a la justicia. Este acto inmoral buscan incautos para poder lograr su objetivo. Esta es una producción de Radio Plenitud 90.9 para el CEMAC Miranda, el Consejo de Medios de la Región Central, Caracas, La Guaira, Miranda y toda Venezuela, una sola voz. Les narró su amigo Orlando Padrón.

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1: Son las 6:32.
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1: Son las 7:07.
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1: Son las 7:33.
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0: rodéate de gente que recuerde quién eres en Dios. 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
0: Un hombre entró una mañana a visitar a un amigo que trabajaba en una perfumería. Él solo iba por unos minutos, no pensaba comprar nada. No pidió que le aplicaran ninguna fragancia, ni siquiera tocó un frasco. Se sentó, conversó con su amigo, esperó un rato y luego salió. Cuando llegó a su casa, su esposa le dijo: ¿Y tú dónde estabas? Hueles diferente. Él se miró la camisa, se olió las mangas y se sorprendió. No se había echado perfume, pero había estado rodeado de aroma. Después, otro día, pasó por una zona donde vendían solo pescado. Tampoco compró nada, no tocó nada, solo caminó por allí un rato. Pero cuando salió, el olor también se le había pegado. Y ahí entendió algo sencillo pero profundo. Y es que hay ambientes que te perfuman y ambientes que te contaminan. Y eso pasa con nosotros. Sí, pasa en nuestro día a día, en nuestra vida. Tú puedes decir, yo no hago lo que ellos hacen. Pero si permaneces demasiado tiempo cerca de la queja, algo de esa queja se te va a meter en la mente. Si vives rodeado de personas que solo hablan de derrota, tarde o temprano vas a empezar a mirar tu futuro con miedo. Si caminas con gente sin visión, tus sueños empiezan a quedarse sin fuerza. Si te rodeas de excusas, comienzas a justificar lo que antes querías cambiar, porque el entorno trabaja en silencio. No siempre te cambia de un golpe, te cambia poco a poco. Una conversación, una costumbre, una actitud, una forma de ver la vida. Y cuando nos damos cuenta, ya no estamos oliendo a propósito, estamos oliendo a resignación. La Biblia dice muy bien en 1 Corintios 15:33, no se dejen engañar, las malas compañías corrompen las buenas costumbres. Eso no significa que vas a despreciar a la gente, no. Significa que debemos cuidar quién tiene acceso constante a nuestro corazón. Porque no todos los que están cerca de nosotros alimentan lo que Dios puso en nosotros. Hay personas que te van a acercar al propósito y hay personas que te van a acostumbrar al desánimo. Hay voces que te ayudan a levantar, pero hay voces también que nos apagan. Y hay ambientes que adormecen el llamado. Por eso cuida mucho tu entorno. Rodéate de gente que recuerde quién eres en Dios. Rodeémonos de personas que no solo hablen de problemas, sino que también crean en nosotros soluciones. Rodéate de personas que oren contigo, te corrijan con amor, te impulsen con verdad, te inspiren a caminar mejor. Y sobre todo, rodéate de la presencia de Dios. Porque cuando pasamos tiempo con Dios, algo de Él se nos pega, ¿sí? Se te pega la paz, se te pega la fe, se te pega la esperanza. Se te pega una manera distinta de mirar la vida. El que pasa tiempo con Dios no sale igual. Aunque no lo note de inmediato, su alma empieza a oler al cielo. Entonces acerquémonos a lo que nos edifica, a lo que nos limpia, a lo que despierta lo mejor de nosotros. Acerquémonos a Dios. Por eso existen espacios como este, como la dosis diaria, para que en medio del ruido tu alma respire, para que en medio de tanta carga tu corazón recuerde que todavía hay esperanza, para que cada día una palabra de Dios te vuelva a perfumar por dentro. No subestimes lo que escuchas todos los días. No subestimes las voces que dejas entrar. No subestimes el ambiente donde permaneces, porque tarde o temprano todos terminamos oliendo al lugar donde pasamos más tiempo. Amado Dios, hoy te pido en el nombre poderoso de Jesús a que esta persona que me está escuchando hoy aprenda a escoger bien sus ambientes, sus conversaciones, sus compañías. Líbrale, Señor, de todo lo que apaga su fe, de todo

0: lo que le contamina su mente, de todo lo que enfría su propósito, y rodéale de personas que le acerquen más a ti, y que tu presencia deje el aroma de tu paz en esta persona en el nombre de Jesús. Eso lo creo. Gracias, Señor. Amén. 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
3: Son las 8 con 7 minutos.
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1: Son las 8:31.

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2: Son las 9:07.
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licenciados Víctor Correa, Orlando Padrón. Edición, grabación, sonido a cargo de Néstor Oropesa. Y aquí en el estudio me acompaña el King Master, el señor Diego Hernández. Y en la producción y conducción del espacio, este servidor que habla para ustedes, Alfonso Tony Vázquez. Los puntos de contacto, nuestra página web plenitud.com.be en Instagram, arroba Radio Plenitud, guión bajo FM, los teléfonos de cabina, el 0414-880-1671 para complacerles con esas peticiones y esas canciones que ustedes quieren volver a escuchar. Bien, amigos oyentes, fenómenos de toda Venezuela, hoy es viernes 4 de septiembre. Sí, se nos está yendo el año, volando. Y nos quedan exactamente 118 días para despedir este 2026. Así que vamos a disfrutarlo al máximo y para arrancar con la mejor energía, retrocedamos en el tiempo exactamente a 1970 para escuchar una obra maestra, un clásico que no le hace falta presentación. En cuanto escuchen los primeros acordes, sabrán perfectamente de qué clásico se trata.

0: Yo estoy guay, you are 1977, tal como eres. El significado romántico fundamental de este hermoso clásico es la aceptación incondicional, una declaración de amor puro que no exige que la otra persona cambie su apariencia, su personalidad, su inteligencia para retener el afecto. Billy escribió esta canción como un regalo para su entonces esposa y manager Elizabeth Weaver, representando el ideal del amor maduro, ver las imperfecciones de la pareja y decidir amarla precisamente por ellas, no a pesar de ellas. Es un recordatorio que el amor más profundo florece cuando podemos ser completamente nosotros mismos frente al otro. Y anteriormente, el legendario Carlos Santana, 1970, Samba para ti. Considerada, amigos, una de las obras instrumentales más románticas de la historia de la música, narrándonos un romance apasionado, utilizando únicamente la guitarra. A nivel romántico, nos representa un diálogo íntimo entre dos amantes, donde la guitarra toma el rol de la voz humana, expresando deseo, ternura y melancolía. En resumen, amigos melómanos, es un viaje que va desde el suspiro del enamoramiento hasta el éxtasis de la pasión compartida. Sí, señor. Bien, amigos, ya saben que septiembre ya está aquí, trayendo consigo esa brisa fresca que despierta los recuerdos. Hay amores, amigos melómanos, que nunca se marchan del todo. Se quedan guardados en las canciones, en el café de la mañana y en la esperanza de un reencuentro. Dejemos que el tiempo se detenga un momento y que hable el corazón, porque cuando el amor es real, siempre encuentra el camino de regreso a casa. Bienvenidos a esta mañana de septiembre.
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tremendo éxito, Harry Nilsson, Without You, sin ti, 1972. Un himno definitivo de la vulnerabilidad amorosa y la dependencia emocional. Esa dependencia emocional absoluta en su esencia más romántica. La canción captura el dolor profundo de perder a la persona que le da sentido a su existencia, dejando claro que la vida carece de brillo, alegría y propósito si no se comparte con el ser amado. El tema original de la banda Badfinger, Nilsson tomó este tema y lo transformó en una hermosísima balada desgarradora. Sí, señor. Y anteriormente, el señor Neil Diamond, Mañana de Septiembre. Publicada el 22 de diciembre de 1979 como parte de su álbum del mismo nombre, una balada romántica sobre el reencuentro de dos personas que se amaron en el pasado y se vuelven a ver. Un momento de madurez en el amor, un instante lleno de recuerdos y la ilusión de retomar un vínculo especial. Para resumir, amigos míos, la metáfora del tiempo, evocando el noveno mes como una fresca de otoño, simbolizando una segunda oportunidad o un nuevo comienzo para la pareja. Bien, amigos, llenamos tu día de energía y buena vibra, acompañándote con más música, más recuerdos, más emociones. Esto es Generaciones Plenitud 90.9 FM, la forma definitivamente más hermosa de seguir llenando tu vida de vida.

마이클 잭슨. Complacidos, señor Humberto Flores, desde la Avenida Bolívar. Muchísimas gracias, Humberto, por estar en sintonía de Generaciones a través de Plenitud 90.9 FM. Anteriormente, El Sol de México, Luis Miguel y Cuando Calienta el Sol, de 1987. El tema tiene un buen intro, ¿no, Diego? El tema es la celebración, amigos, de la pasión, el deseo y el romance, intensificados por la atmósfera libre y sensual del verano frente al mar, y describiéndonos la sensación física y la euforia que provoca la cercanía del ser amado, detallando cómo el contacto del pelo, sus ojos y besos se magnifican bajo el ambiente festivo y relajado de las vacaciones. El tema, amigos, es la versión pop rítmica lanzada por Luis Miguel en su álbum Soy Como Quiero Ser, de 1987. Pasó de ser, amigos, un bolero clásico a un himno juvenil de romance veraniego, inmortalizado por El Sol de México en su videoclip grabado en las playas de Acapulco. Yo estuve allá también en las playas de Acapulco. Bueno, soñando, pero estuve ahí. Y anteriormente, Miguel Bosé, el recordado Miguel Bosé con Amante Bandido, de 1985. La canción es, en su esencia, amigos, una declaración absoluta de amor incondicional y entrega total, envuelta en una metáfora cinematográfica de persecución y complicidad. En resumen, la canción es un himno, amigos, de a la complicidad secreta y el deseo de entregarse a alguien sin frenos, convirtiendo el romance en una aventura emocionante donde no existen las ataduras. Bien, amigos, bueno, vámonos. Esas canciones que te sabes de memoria no pasan de moda. Sigue con nosotros, con ritmo y continuidad de clásicos y menos palabras. Esto es Generaciones en Plenitud 90.9 FM, con tu colección de éxitos que detiene el tiempo.

legendario, el inimitable Sandro y mi amigo el Puma de 1973. Esta canción, amigos, antes de despedirnos, un homenaje romántico y apasionado a la figura del seductor infalible, retratando el magnetismo y la intensidad del amor, aunque se narra en tercera persona. Nuestro José Luis Rodríguez sugirió que Sandro se cantaba a sí mismo bajo el disfraz de una analogía. ¿Qué tal? Bien, amigos oyentes, nos toca despedir. Ha sido un placer y un honor haber compartido con ustedes estos pocos minutos, porque verdaderamente quedamos como visita médico. Bien, me digo, ya listo, se acabó, pero bueno. Bien, amigos, ha sido un placer y un honor haber estado con ustedes, compartido este momentico. Gracias por haber estado con nosotros. Nos despedimos. En la dirección general, los licenciados Víctor Correa, Orlando Padrón, edición, grabación, sonido a cargo de Néstor Oropesa. Y aquí en el estudio nos despedimos el King Master, Diego Hernández, y este servidor que habló para ustedes, el 35906 de Productor Nacional Independiente, Alfonso Tony Vázquez. Muchísimas gracias, pórtense bien, cuídense mucho, nos vemos la próxima semana y Dios los bendiga a todos. Queden con Nancy Peña y Brújula Celestial. Chao, cuídense mucho.

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5: Son las 10:09.

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Y te enseñaré cosas grandes y ocultas que tú no conoces. Jeremías 33:3.

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3: Hola, hola, buenos días, mi gente hermosa. Bueno, y cuando son las 10 y 25, nos encontramos ya de vuelta con esta brújula celestial. Y este programa llega a ustedes gracias a los directores, el pastor Víctor Correa y Orlando Padrón. En los controles, Nesmaris Gómez, y quien tiene el placer de producir y conducir este programa para ustedes, Nancy Peña, con certificado de locución 57.000.

10:31, cuando ya acá Estudio de Plenitud para compartir con ustedes un tema muy importante. Así que póngase cómodo, una tacita de café o de té. Y si no, bueno, vamos a alimentar el espíritu con este banquete de hoy. Enfrentar tus problemas no con tus fuerzas, sino con la fe puesta en Dios. Es importante, por supuesto, tener un espíritu lleno de humildad y de rendición total a nuestro Dios Todopoderoso y reconocer nuestra limitación. Aceptar que tus fuerzas humanas son finitas. No se trata de no hacer nada, sino de dejar de cargar con la ansiedad y el peso de tener que resolverlo todo. Es decir, Señor, esto me supera, pongo el resultado en tus manos. Así que es indispensable, mi gente, que para superar cualquier gigante tenemos que rendirnos completamente a Dios, buscarlo, por supuesto, con humildad, con amor, con un espíritu rendido totalmente a Él y poner todo en manos de Él. Recordemos que lo que es el temor, la ansiedad, nada de eso viene de nuestro Dios Todopoderoso. Recordemos también que, mi gente, la fe no es pasividad, es conectar con un poder mayor. Como dice la palabra, mi gracia te basta porque mi poder se perfecciona en tu debilidad. Y el libro de Corintios, 2 Corintios 12:9 nos dice, al actuar con fe recibes paz, sabiduría y valentía que no generas, por supuesto, por ti mismo. Y la acción guiada, no inacción. Enfrentas el problema, pero desde la confianza. Significa orar, pedir dirección y luego actuar siguiendo la voluntad de Dios, soltando la obsesión por el control del desenlace. Tu esfuerzo se transforma en obediencia. Mientras Él se encarga de los imposibles, el desafío del gigante, por supuesto. Fíjense que la perspectiva que tuvo David. ¿Recuerdan cuando David venció al gigante? Mientras todos veían a un gigante invencible, David vio una oportunidad para glorificar a Dios. Su valentía no era arrogancia, sino el fruto de una fe forjada en su relación con Dios. Conocía a Dios personalmente. David, por supuesto, no hablaba de un Dios lejano. Recordó cómo Dios lo había librado de un león y un oso. Esta experiencia personal fue basada, por supuesto, en la confianza que David tenía en ese Dios bueno y poderoso. Recordemos que es indispensable, mi gente, la confianza al 100% y el rendirnos al 100% a Dios Todopoderoso. Bueno, fíjense que David veía a Dios Todopoderoso, ¿verdad? Sabía que Dios se iba a glorificar, estaba seguro de que Dios se iba a glorificar en medio de esa situación que él tenía con Goliat. Bueno, mi gente, no sea parte de la que llena de vida tu vida. 90.9 FM. Ya volvemos.

10:44. Bueno, estamos de vuelta con esta brújula celestial. Hoy viernes 4 de agosto. Les recuerdo nuestro número de contacto 0414-880-1671 para que usted solicite el tema de su preferencia o, por supuesto, si quiere aportar algo al tema de hoy. Hoy estamos tratando con esos gigantes que aparecen, por supuesto que día a día, pero teniendo a ese Dios bueno y bondadoso, por supuesto que esos gigantes se vuelven pequeñitos, de eso no hay duda, mi gente hermosa. Bueno, recordando por supuesto que para vencer esos gigantes día a día, tenemos que por supuesto avivar la fe. Enfrentar esos gigantes, por supuesto, desde la confianza al 100% en Dios. Tenemos, por supuesto, también una herramienta poderosa, que es la oración. Tenemos que orar al Padre, tenemos que orar día a día, mi gente hermosa, pedir dirección y, por supuesto, luego actuar siguiendo la voluntad de Dios, esa voluntad que es buena, agradable y perfecta, descansando en la voluntad de Dios y, por supuesto, descansando en su tiempo. Así que tenemos varias herramientas, por supuesto, para vencer esos gigantes. También tenemos lo que es el ayuno, la lectura de la palabra, escudriñar las santas escrituras. Eso es indispensable, mi gente hermosa. Recordemos el pasaje cuando David venció a Goliat, ¿verdad? ¿Qué veía David? David veía era la oportunidad para que Dios Todopoderoso se glorificara. Su valentía no era arrogancia, sino el fruto de una fe forjada en su relación con Dios. Así que es indispensable tener una relación con Dios diariamente, no eventualmente, no de vez en cuando, no cuando se presente la emergencia o la necesidad. No, mi gente, la relación con Dios debe ser diaria, debe ser continua. Fíjense que David no hablaba de un Dios lejano. Él recordó cómo Dios lo había librado de un león y un oso. Esta experiencia personal fue la base de su confianza. Vivía por una fe inquebrantable. Para David, Dios era más real que el gigante. Su fe era tan segura que estaba dispuesto a arriesgar su vida por ella. Fíjense que las lecciones para enfrentar tu Goliat. 1. No confíes en tu fuerza, sino en el poder de Dios. David rechazó la armadura del rey Saúl, símbolo de la confianza humana, y fue con su honda y 5 piedras. Su declaración lo resume todo. Tú vienes a mí con espada y lanza, mas yo vengo a ti en el nombre del Señor de los ejércitos. Primera de Samuel 17:45. La batalla es del Señor, no nuestra. Eso tenemos que entenderlo también, que la batalla siempre es del Señor y no nuestra. David también, por supuesto, actuó con mucha fe. ¿Por qué? Porque Dios hace lo imposible. David no solo creía, él actuó, corrió hacia el gigante. La fe, mi gente, sin acción no es fe. Al lanzar la piedra, demostró que para Dios no hay nada imposible. Lucas 1:37. Las 5 piedras lisas. ¿Por qué son 5 y no solo una? ¿Te has preguntado eso? Fíjate que David escogió 5 piedras lisas, aunque solo necesitó una. Goliat tenía 4 hermanos, según 2 de Samuel 21, del 15 al 22. Esto fue una casualidad. David estaba preparado para cualquier eventualidad. La fe no es improvisación. Dios te da recursos como los que estaba mencionando anteriormente. ¿Cuáles son esos recursos? El ayuno, la oración, el consejo sabio y, por supuesto, las santas escrituras. No solo para el problema que ves, sino para los que vienen después. Prepara tu espíritu cada día, no solo cuando el gigante aparece. El gigante es que todos ven,
versus el Dios que solo David ve. Fíjate, el ejército de Israel veía a Goliat y se comparaba con él. Medían su estatura contra la de él. ¿David qué veía? David veía a Goliat y lo comparaba ¿con quién? Con Dios. Fíjate, tu problema se achica o se agranda según con quién lo compares. Si lo mides contra tus fuerzas, es inmenso. Si lo mides contra el creador del universo, se vuelve diminuto. Así que es importante, mi gente, cambiar ese enfoque. Cambiar el enfoque de esa situación, de ese problema. Veamos a Dios en todo momento, en todo tiempo. Eso es muy importante, mi gente. Bueno, ya volvemos. Recuerden nuestro número de contacto 04-14-880-16-71. Plenitud, llenando de vida tu vida.

de vuelta a esta de hoy viernes 4 de agosto. Wow, el tiempo va. Quiero saludar por acá que está en sintonía a Irma. Buenos días, Irma. Bueno, ella nos dice por acá.

Educativa con Brújula Celestial. Bendiciones y saludos para todos los que laboran en Plenitud 90.9. Llenando tu vida de vida. Amén. Bueno, bien recibidos tus saludos desde los estudios de Plenitud, Irma. Y ella por acá nos está solicitando un tema. Por favor, me puedes complacer con Barat, el tema Ven Espíritu Santo. Gracias y feliz fin de semana. Irma, ya te vamos a complacer con ese tema. Feliz fin de semana para ti también y a toda esa hermosa gente que está en sintonía de la que llena de vida tu vida. Y por acá también estamos recibiendo otro saludo de Omar Espósito. Muy buenos días, mi hermano. Saludos y abrazos desde el trigo. Bueno, muchísimas bendiciones para todas esas hermosas personas en el trigo que siempre están en sintonía de 90.9 FM. Recuerden nuestro número de contacto 0414-880-1671 y solicite el tema que usted quiera escuchar o quizás también se lo quiera dedicar a alguna persona en estos momentos cuando son ya las 10:59. Ya volvemos.

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Estamos de vuelta con esta brújula celestial y estábamos, por supuesto, complaciendo a nuestra querida audiencia. Estábamos complaciendo a nuestra audiencia que nos habían solicitado unos temas por la que llena de vida tu plenitud. 90.9 FM. Y síganos por nuestras redes sociales, plenitud-bajo y arroba brújula celestial. Bueno, y esta brújula celestial, por supuesto, quiere también saludar a todas esas hermosas personas que están en sintonía en Altos Mirandinos, todas esas personas que están en sintonía en Los Teques, la capital del estado Miranda. Bueno, y enviamos un saludo también a las hermanas Garcías en Montaña Alta. Saludos también a Charlo Ferrer, que está en sintonía desde San Antonio de los Altos vía streaming. Saludos y bendiciones para todas esas hermosas personas que están en sintonía vía streaming. Saludos y bendiciones también, por supuesto, a Nancy Sequera, que está en sintonía desde Barquisimeto, estado Lara. Muchísimas bendiciones para todas esas hermosas personas del estado Lara, mi tierra natal. Bueno, recuerde nuestro número de contacto y puede, por supuesto, también aportar algo al tema de hoy o simplemente, por supuesto, solicitar el tema que quiera escuchar durante este tiempo. Bueno, todavía nos quedan como 50 minutos para continuar con este programa de hoy, venciendo esos gigantes. Así que no confiemos en nuestras fuerzas para vencer gigantes, sino en el poder de Dios. El poder de Dios que es infinito, el poder de Dios que es único e incomparable. Él siempre va a hacer lo imposible. Lo que nosotros no podemos hacer, Él lo va a hacer. Claro, tenemos también, por supuesto, que entender que Dios Todopoderoso, muchas veces cuando oramos y estamos esperando una respuesta sobre algo y no llega, bueno, quizás no es el momento, no estamos preparados o quizás no nos conviene. Así que siempre recordemos que la voluntad de Dios es buena, agradable y perfecta. Bueno, y recordando cuando David escogió las 5 piedras lisas, fíjense que él solamente necesitó una sola. No necesitó las 5, sino una sola. Y Goliat tenía 4 hermanos. Es importante leer, escudriñar en el libro de Samuel. En el libro de Samuel vamos a encontrar todo esto. Bueno, y recordando también, por supuesto, algo muy importante, que es la fe. La fe no es improvisación. Dios nos da recursos, mi gente, recursos para que podamos vencer los gigantes. Y ya se los había mencionado, pero vamos a volvérselos a mencionar para las personas que están sintonizando en la segunda hora de nuestro programa de hoy. Fíjense que los recursos son la oración, el ayuno, la Biblia, el consejo sabio, por supuesto. Y también tenemos las vigilias. Fíjense que no solo para el problema que tú estás viendo, sino para los que podrían venir después. Por eso es importante la comunicación y la oración constante, mi gente, diariamente. Ya tenemos que tener en cuenta, mi gente hermosa, que Dios tiene que ser para nosotros nuestra prioridad día a día. No vamos a ir a Dios cuando tengamos un problema, cuando tengamos una emergencia. Claro, es válido, por supuesto, pero debemos de tomar en cuenta que Dios es el rey de todas las cosas, es el hacedor de todo, Él es el dueño de todo, de toda la humanidad, de la tierra, de su plenitud. Y solamente a través de Dios vamos a poder lograr vencer todos esos gigantes, los obstáculos. Quizás el gigante que puedas tener hoy es una enfermedad, quizás una situación financiera, quizás un pleito familiar. Hay muchos gigantes, muchísimos, pero solo a través de Dios Todopoderoso los vamos a poder vencer. En la Biblia hay muchos pasajes, por supuesto, muchas parábolas también, que nos hablan de cómo vencer los gigantes. Por eso es importante, como siempre también se los digo día a día. Bueno, eso es en otras cuestiones que el Señor me tiene trabajando. Pero en los programas yo siempre se los digo, escudriñen las Santas Escrituras, porque allí está
está todo. Recordemos también que los tiempos están difíciles, hay tiempos en estos momentos muy duros, y para que no seamos engañados tenemos que leer las Santas Escrituras, porque se levantarán muchos falsos profetas. Así que, mi gente, a escudriñar las Santas Escrituras. Bueno, y recordando, volviendo al tema de hoy, y lo he basado, por supuesto, entre ese gigante que venció David, que fue a Goliat. Bueno, después de derribar a Goliat con la honda, David tomó la espada del gigante. ¿Y qué hizo? Le cortó la cabeza. Esa misma espada era la que Goliat usaría para matarlo. Dios no solo te da la victoria, sino que toma aquello que el enemigo planeó para tu destrucción y lo convierte en tu testimonio. Así que esa enfermedad, esa deuda o esa traición que el enemigo usó para atacarte, Dios la transforma en tu herramienta de autoridad para ayudar a otros. Tu pasado herido se puede volver, por supuesto, tu ministerio. La diferencia entre Saúl y David: armadura humana versus la presencia divina. Saúl, el rey, quería que David usara su armadura, bronce y acero, pero David no la usó porque no la había probado. O sea, no era su estilo. En cambio, eligió lo que ya había usado con éxito: su honda, la experiencia de su relación con Dios. Qué hermoso. Qué hermoso que David confió plenamente en Dios en todo tiempo, en todo momento. Ah, claro que David, como me han comentado, sí, pero David obtuvo la victoria con Goliat, pero David fracasó en cuanto puso la mirada, cuando se dejó seducir, vamos a decirlo así. Sí, falló, como fallamos todos, pero hubo algo muy importante en medio de todo eso: un arrepentimiento genuino, porque el arrepentimiento, mi gente hermosa, tiene que ser un arrepentimiento genuino, y tenemos que levantarnos y seguir adelante, reconocer nuestras faltas, nuestras fallas, y por supuesto mejorar, no volviendo atrás, no volviendo a cometer los mismos errores. Por eso es importante, es crucial reconocer nuestras fallas, nuestros pecados diariamente, ponernos a cuenta con Dios Todopoderoso. Por eso la relación con Dios es prioritaria, es prioridad. Como dice en la palabra: buscad primeramente el reino de Dios y su justicia, y lo demás os será dado por añadidura. Así que no intentes, mi gente, resolver los problemas de hoy copiando la fórmula de otros. Fíjense que, por ejemplo, hay personas que le funciona una cosa, ¿verdad? Y de repente a esa persona le funcionó, le fue bien, pero quizás a mí no. Así que, ¿dónde tenemos que poner la mirada de la confianza? En Dios Todopoderoso, de eso no hay duda. 90.9 FM, la que llena de vida tu vida.

11:25. Bueno, y estamos de vuelta con esta brújula celestial, venciendo esos gigantes a través de la fe puesta en Dios. Bueno, y quiero también compartir con ustedes, por supuesto, versículos que son clave para la victoria. Primera de Samuel 17:45 nos dice: tú vienes a mí con espada y lanza y jabalina, mas yo vengo a ti en el nombre de Jehová de los ejércitos, el Dios de los escuadrones de Israel, a quien tú has provocado. Fíjense que tu confianza no depende de tu fuerza, sino del poder de Dios. Es lo que encierra este versículo en que está en el libro de Samuel, 1 Samuel 17:45. Y 1 Samuel 17:47 nos dice por acá: Y toda esta congregación sabrá que Jehová no salva con espada y con lanza, porque de Jehová es la batalla, y Él os entregará en nuestras manos. ¿Qué significa? Los problemas grandes tienen solución divina, porque el control absoluto lo tiene Dios. Y 1 Samuel 17:37 nos dice: Jehová, que me ha librado de las garras del león y de las garras del oso, Él también me librará de manos de este filisteo. El significado: recordar las victorias del pasado te da valor para el presente. Y el libro de Filipenses 4:13 nos dice, versículo muy hermoso que me repito prácticamente a diario: todo lo puedo en Cristo que me fortalece. Su significado: tienes la fuerza necesaria para soportar y superar el reto diario. Bueno, mi gente, estos son versículos que nos alimentan, que nos dan esa fuerza, ¿verdad?, para seguir adelante y para que no tengamos la duda de poner cualquier situación en las manos de Dios Todopoderoso, y Él, por supuesto, nos va a entregar esa victoria. La batalla no es nuestra, la batalla es de Dios Todopoderoso. Tengamos en cuenta eso, por supuesto, diariamente. Bueno, quiero leer por acá un mensaje que nos está llegando en mensajería. Bueno, tenemos por acá un saludo. Vamos a saludar a José Rodríguez, que está en sintonía desde Carrizal. José, muchísimas gracias por la sintonía, José Rodríguez. Gracias por esa sintonía de 90.9 FM. Gracias por tus bendiciones, que esas bendiciones sean multiplicadas. Y por supuesto, para todo el sector de Carrizal, muchísimas gracias por la sintonía. Bueno, recuerde nuestro número de contacto: 0414-880-1671. Y síganos por nuestras redes sociales, @plenitud_. Recuerda que puedes solicitar el tema de tu preferencia, o si quieres, por supuesto, también aportar algo al tema relacionado de hoy, puedes hacerlo a través de ese número de contacto. Les repito: 0414-880-1671. Plenitud, llenando de vida tu vida.

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0: Y estamos complaciendo a Irma. Gracias, y hermoso tema de hoy. Cuando son las 11:40, volvemos a nuestro tema de hoy. Tema especial, venciendo a esos gigantes. Solamente a través de Dios podemos vencer todo gigante. Esos gigantes se vuelven chiquiticos, diminutos y hasta desaparecen. Pero fíjense que la fe supera el tamaño del problema. Todos en el ejército de Israel vieron a un gigante al que no podían vencer, pero David vio a un enemigo que desafiaba al Dios viviente. Fíjense que David no se enfrentó al gigante por casualidad. Antes cuidó las ovejas de su padre y luchó contra leones y osos, lo que fortaleció su carácter y su seguridad en el auxilio divino. Fíjense que enfrentar los miedos con sencillez. ¿Qué hizo David? Rechazó la pesada armadura del rey Saúl porque no estaba acostumbrado a ella. Usó lo que ya conocía, que era una honda y piedras, demostrando que se debe ser auténtico al enfrentar los retos. Bueno, eso también es imprescindible. Hay que ser auténtico a la hora de enfrentar los retos. Los Goliat internos y externos simbolizan problemas abrumadores, mi gente, como la duda, la ansiedad, las adicciones, las crisis económicas o las enfermedades que intimidan nuestra fe. La oposición a Dios. En la narrativa bíblica, fíjense que Goliat no solo desafiaba el ejército de Israel, sino al Dios viviente, representando la soberbia del mundo y las fuerzas del mal que se levantan contra el propósito divino. La ilusión del poder humano, su gran tamaño, su armadura pesada y sus armas representan la confianza en la fuerza terrenal y en la carne, la cual siempre se paraliza ante lo desconocido. La enseñanza frente al gigante, fíjense, la perspectiva de la fe. Mientras el ejército veía, como se los mencionaba anteriormente, cuán grande era Goliat, David vio cuán grande era su Dios, vio a Dios en comparación con el problema. Las armas espirituales. La victoria sobre el gigante no se logra con métodos del mundo, sino mediante la confianza plena en el Espíritu, la oración y la obediencia a Dios. Wow, eso también es muy importante, por supuesto, la obediencia a Dios. Obedecer. En la obediencia hay bendiciones, mi gente. Fíjense que de la vida del rey David podemos aprender 5 lecciones clave sobre la fe, la humildad y la humanidad. La importancia de la humildad y el arrepentimiento. A pesar de cometer errores graves, David supo reconocer sus faltas con un corazón quebrantado y aceptó la corrección. Confianza y valentía ante los gigantes. Enfrentó sus mayores desafíos con una fe firme, recordando que no dependía de sus propias fuerzas, sino de Dios. El valor de la paciencia. Fue ungido como rey en su juventud, pero esperó el momento oportuno de Dios con paciencia y respeto por los procesos. Expresar la humanidad sin filtros. David demostró sus emociones abiertamente. Cantó, alabó, lloró y no ocultó su vulnerabilidad ante Dios ni ante los demás. Cultivar un corazón entregado. Fue llamado un hombre conforme al corazón de Dios, no por ser perfecto, sino por mantener una actitud de búsqueda constante y devoción hacia Él. Qué hermoso, qué importante es esto, mantener una búsqueda constante, ¿verdad? Y una devoción hacia ese Dios bueno, poderoso y bondadoso. Fíjense que en la cita bíblica en 1 Samuel 17:46 dice, David le responde al gigante Goliat antes de la pelea. David dice que Dios le dará la victoria. También afirma que todo el mundo sabrá que hay un Dios verdadero en Israel. Este versículo muestra la gran fe de David en Dios y no en sus propias fuerzas. Recuerden, 1 Samuel 17:46. ¿Cuáles son los puntos claves, de este versículo? La fe y la seguridad, la justicia divina y la derrota. derrota del miedo. Fíjense que la derrota del miedo muestra cómo la confianza en el Señor vence el terror que sentía todo el ejército de Israel. Y la justicia divina, el joven pastor busca que la gloria sea para Dios y no para él mismo. La fe y seguridad. David no confía en su espada o armadura, sino en el poder de Dios. ¡Wow! ¡Qué hermoso es nuestro Dios todopoderoso! Bueno, recordando también que Goliat era un temible guerrero, gigante y campeón del ejército de los filisteos. La altura, fíjense que la altura, el texto masorético tradicional en 1 Samuel 17:4 dice que medía como 6 codos y un palmo, lo que equivale a casi 2,9 metros, o sea, unos 9 pies y medio. ¡Wow! El gigante, por eso es llamado el gigante, pero ese gigante fue vencido a través de Dios Todopoderoso, a través de esa fe y esa confianza plena que tenía David en nuestro Dios Todopoderoso. Así que mi gente hermosa, yo espero que esta enseñanza de hoy la pongas en práctica, que no seas tan solo oidor o oidora de esta palabra, de esta enseñanza de hoy, sino a ponerla en práctica, porque si no nos estaríamos engañando a nosotros mismos. Es importante poner en práctica las enseñanzas, poner en práctica todo lo que nuestro Padre nos enseña a través de su palabra. Bueno, cuando son las 11:46, ya volvemos.
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estamos llegando al final de este programa de hoy, pero antes quiero, por supuesto, mencionarles estas razones principales, ¿verdad?, para vencer a esos gigantes: el arrepentimiento sincero, dependencia total en Dios, amor por la palabra, por supuesto, el rechazo a la idolatría, la humildad y disposición, la disposición de creerle a un Dios vivo y poderoso, la disposición de descansar en Él. Eso es muy importante para vencer esos gigantes. Bueno, mi gente, hemos llegado ya al final de este programa de hoy, 4 de agosto. Ya, perdón, 4 de septiembre, me está corrigiendo por acá mi operadora. Bueno, ya está acá alerta. Si me quedé en el mes de agosto, no, estamos ya en septiembre, 4 de septiembre. Bueno, mi gente, les bendigo, no quiero despedirme, pero por supuesto tenemos que dar continuidad a la programación de hoy. Y quiero, por supuesto, agradecer a los directores, al pastor Víctor Correa y Orlando Padrón, en los controles, Nesmaris Gómez. Y quien tuvo el placer de producir y conducir este programa para ustedes, Nancy Peña, con certificado de locución 57059. No sea parte de la que llena de vida tu vida. Nos escuchamos el próximo viernes. Chau, chau.

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Pero muy buenas tardes, tengan todos mis queridos salseros y salseras de Plenitud 90 FM, la señal que está llenando de vida tu vida. Sean todos cordialmente bienvenidos a este su espacio Ritmo, Sabor y Salsa, transmitido de lunes a viernes entre 2 y 4 de la tarde. Reciben el saludo en nombre de quienes gustosamente estaremos acompañándoles con esta rica salsa. En la dirección general de la estación se encuentra el pastor Víctor Correa, en compañía de Orlando Padrón. En el control técnico, musicalizando para todos ustedes, y quien hablan es Mari Gómez, certificado de locución 58.332, productora nacional independiente 27.446. Y estamos llegando a día viernes, viernes de alegría, viernes de entusiasmo, viernes de buena salsa. Viernes 4 de septiembre del año 2026, cuando son exactamente las 2 de la tarde con 12 minutos. Así le damos apertura a nuestro espacio en la voz de Robin Pérez y este buen tema que se titula Vuelve. Muchos también le conocen como Te Necesito. Desde ya vamos a poner a su completa disposición el punto de contacto para que usted pueda comunicarse con nosotros a través del 0414-880-1671, 0414-880-1671. De igual manera, tiene a su completa disposición las redes sociales. Síganos por allí como arroba ritmo sabor y salsa 90.9 FM. Arroba ritmo sabor y salsa 90.9 FM. De igual manera puede hacerlo a través de las cuentas de nuestra radio, arroba radio plenitud guión bajo FM. La invitación también es para que nos escuche en cualquier parte de Venezuela y del mundo entero, como www.plenitud.com.be. Ya son las 2 de la tarde con 13 minutos. Ya nuestro punto de contacto comienza a sonar, pero nosotros debemos continuar con más y mejor música. Y a la vuelta estaremos revisando parte de lo que ustedes nos envían. El turno se viene para el bebé de la salsa. Él es Jerry Rivera y Un Amor Verdadero.

Ya estamos quedando a las 2 de la tarde con 17 minutos. La voz de Jerry Rivera y un amor verdadero. El 0414-880-1671 para que te pongas en contacto con nosotros. Ya vamos a estar revisando parte de lo que nos está llegando a través de nuestro punto de contacto. Y por acá vamos a saludar rápidamente a nuestro querido amigo Luis Pinto, conocido cariñosamente como El Cachito. Buenas tardes, Nesmari. Por favor, si puedes complacer a la Mamba Tremenda con El Puerto de la Paz. Mira, la Mamba te bautiza como la princesa de la radio. Feliz fin de semana, que Dios me los bendiga siempre a ti y a toda tu familia. Amén, mi querida amiga Doris, allá en la zona de Trigo Dorado. Como siempre, allí a full volumen, saludamos a nuestro amigo Johnny, la Mamba Salsera. Gracias por tanto cariño y gracias por ahora llamarme la princesa de la radio. También por acá nos está dejando un audio nuestro querido amigo Rafael Galíndez. Desde la zona de La Matica, ya estaré por allí escuchándote, mi querido Rafael. Mientras tanto, nosotros vamos a continuar disfrutando de buena salsa. Y esto se viene con tremendo recuerdazo, con Sony Ovalle y Sol Caribe. Y esto que dice...

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0: Gilberto Vélez Orquesta, la voz de Anthony Colón y Hasta el Sol de Hoy. El 0414-880-1671 para que te comuniques con nosotros. Esto es Ritmo, Sabor y Salsa, corrido hasta las 4 de la tarde.
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0: Y aquí ustedes no me adivinan quién me acompaña en el estudio todavía.
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0: Aquí está, bueno, echando muchos cuentos. Recordando.
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0: ¿No se imaginan cómo se disfrutó Romance a Plenitud? Donde estuvimos allí a cargo de la musicalización. Y ahora pues recordando con todos estos temas en el género salsa. Nos acompaña la bellísima Nancy Peña del programa Brújula Celestial. Me encantó este tema, Hechizo de Luna, para complacer a Néstor, quien me la solicitó desde la zona del Nacional.
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0: Por acá a través del 0414-880-1671 me dicen, hola Nesmari, buenas tardes. Llegó el viernes más sabroso, te deseo un fin de semana muy feliz. Y por favor, cuando puedas, complácerme con algo de Tito Rojas. También por allí me están solicitando a Nelson Díaz y La Constelación. Y el tema Mujer Araña. Ya la tenemos por allí en pauta para complacer. También por acá me están reportando sintonía a través de la página web desde los Estados Unidos. Desde Texas. Saludamos a esa gente bonita que se conecta a través de nuestra página web, la www.plenitud.com.be. De igual manera vamos a saludar a nuestros amigos del Portón Negro allá en la zona del Nacional, como siempre a full volumen, disfrutando de la buena salsa. Y nosotros vamos a continuar recordando y complaciendo peticiones.
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0: Esto se viene bien sabrosito. Un tema denominado salsa romántica. Muchos también le conocen como salsa baúl. Y esto se titula Si no la tengo. 0414-880-1671.

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1: Buenas tardes, mi madre. Esto amigo, la traiga linda en Machicarrilla para ver si me puede complacer. Pero si me faltas tú con la salsa mayor. Bueno, que pase buena tarde, pues, muchas bendiciones.

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58 minutos tenemos a la misma gente. Y este buen tema titulado Tú y Yo, el 0414-880-1671, para que te comuniques con nosotros. Por acá me comentan, buenas tardes, ya que estás colocando todos esos clásicos, por favor, colócame Isabel, de la Orquesta Fortaleza. Gracias y feliz fin de semana. Esto lo firma nuestro amigo Luis Cisneros. Luis, eso es Viendo el Payaso y Soltando la Risa. Acá tienes a la Orquesta La Fortaleza, y esto que se titula Isabel.

0: amigos, y allí tenemos a Frankie Marco y el grupo Clubhouse, y este tema titulado Uno Solo, conocido también como Tú y Yo Somos Uno Solo, o Tú y Yo Saboreamos el Helado Juntos. Un tema que también fue grabado por el inspector de la salsa.
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0: Y esa frase tan famosa, tú y yo saboreamos el helado juntos. Me la pidieron y por supuesto nosotros complaciendo peticiones. El 0414-880-1671 para que sigas comunicándote con nosotros. Hoy es viernes de buena salsa. Y vamos a disfrutar de este buen tema titulado Amarilla. Vamos al break de la estación y luego volvemos con mucho más de ritmo, sabor y salsa.

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Continuamos y iniciamos nuestra segunda hora con mucho ritmo, sabor y salsa. Disfrutando de este tremendo temazo a cargo de Rich Ray y Bobby Cruz. Los Fariseos, el 0414-880-1671 para que sigas comunicándote con nosotros. Y bueno, nosotros por acá estamos en este momento comentando en el estudio. Y lamentablemente se dio a conocer hace pocas horas el fallecimiento de nuestro querido colega, locutor, animador, además de humorista, el señor Enzo Casella. Sé que muchos de ustedes lo recuerdan por programas como Super Sábado Sensacional, donde tuvo la oportunidad de participar como jurado en esos reality show. También lo recuerdo muchísimo en esa jocosidad con lo que le llamaban el precipicio. Así que para Enzo Casella, paz a su alma y a sus familiares, mucho respeto, nuestro abrazo más sincero y nuestras palabras de condolencia. Así que hoy Venezuela lamentablemente despide a este tremendo talento de nuestro país, como lo es el señor Enzo Casella. Paz a su alma. Saludos especiales y me están comentando saludos, Nesmari, buenas tardes, por favor, cuando puedas, bomba carambomba con Ángel Canales. También por acá me están solicitando un tema con Ismael Rivera, el incomprendido. Ya lo voy a estar ubicando por allí para complacer todas esas peticiones. Hola, Nesmari, muy buenas tardes, excelente fin de semana para ti, para todo tu equipo de trabajo. Por favor, cuando puedas, una de Marvin Santiago, muchísimas gracias. Esto lo firman desde la entrada del Nacional. Bueno, saludos a la gente del Nacional, vale, súper conectada con nosotros. Así que vamos a continuar con más y mejor música. Y lo vamos a hacer para complacer peticiones, porque ya estamos entrando en nuestra acostumbrada salsa dura. Salsa cabilla, como dicen por allí, ¿ah? Como dice el Lolo Marrero, esa viga. Y lo vamos a hacer en la voz de Ángel Canales. Y esto que dice, bomba carambomba.

de la tarde. Empezó lo mejor con Mari Gómez, con Plenitud. Saludo a toda esa gente bonita que trabaja en esa emisora, con esa muchachota ahí al control de la música, bailando la salsa. Mari Gómez, mi amor, yo te bendiga. Puedes colocar vaso de colores. Agradecido, mucho éxito y feliz fin de semana. Feliz viernes. Estés muy feliz y contenta. Saludo al Loro Marrero.

no se pierdan. Hoy allí tenemos el tema vagabundo, a cargo del gran combo de Puerto Rico, la voz del señor Andy Montañez. 3:32 p.m. Así disfrutamos de este viernes, viernes 4 de septiembre. Ya estamos casi que de bajada, ¿eh, Nancy? Por acá nos están solicitando un tema con Rubén Blades. Te estaremos ubicando por allí para complacer. Mientras tanto, nosotros vamos a continuar saludando también por acá a nuestro amigo José Luis Aristiguieta. De igual manera a nuestro amigo Alejandro. Desde el bloque 1 en la zona de la Simón Bolívar.

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Casa de Encarnación con la orquesta de Larry Harlow. Y con esto estamos llegando a las 3 de la tarde con 48 minutos. La tarde de este viernes, viernes de alegría, viernes de buena salsa.

Mira, vamos a saludar por acá rapidito a nuestro querido amigo Jonathan desde la zona de la Simón Bolívar. Saludos y bendiciones, Jonathan. Especialmente allá en el bloque 8. Dice, feliz viernes de ritmo, sabor y salsa con el mejor de este género musical. Para hoy, por favor, compláceme con Al pasar los años de la Orquesta Mulense. Saludos, Jonathan, muchos abrazos para ti. Ese tema te lo voy a quedar debiendo para el lunes porque estamos en salsa brava, salsa dura. Buenas tardes, mi niña bella Nesmari Gómez, con todo mi respeto y que mi Señor Jesús los bendiga siempre a usted y a sus excelentes compañeros de trabajo. Soy el señor Ramón Nieves, desde Trigo Viejo, reportando mi sintonía. Gracias, mi niña, y feliz tarde. Ya son las 3:49, 0414-880-1671. Y vamos a disfrutar de este temazo con Joe Cuba cantando Cheo Feliciano y Jimmy Sabater. Así es, Cheo Feliciano y Jimmy Sabater. Y esto que dice El Pito.

saludo Wilfredo, que a esta hora de la tarde hay fuerte cola, fuerte congestionamiento en lo que es la altura del kilómetro 18 con sentido San Antonio de los Altos. Así que mucha paciencia para nuestros amigos conductores, porque la cola, me dice Wilfredo, que está muy, pero muy fuerte. Él viene hacia Los Teques y dice que está llegando a Puente Carrizal y se mantiene bastante larga la cola sentido San Antonio de los Altos.

0: 10:56 y así estamos llegando al final, complaciendo a nuestro querido amigo Jonathan. Desde la zona de la Simón Bolívar, allá en el bloque 8, a full volumen, disfrutando de la buena salsa.
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0: Despidiéndonos a nombre de la dirección de la estación, el pastor Víctor Correa, en compañía de Orlando Padrón. En el control técnico, musicalizando para todos ustedes. Y quien les habla es Mari Gómez, certificado de locución 58.332, productora nacional independiente 27.446. Nuestra cita quedará para el próximo lunes, cuando nuevamente estaremos por acá con mucho ritmo, sabor y salsa. Y no se despegue del dial 90.9 FM, siga allí en sintonía de la 90.9, porque ya viene por allí nuestro querido compañero el JL José Lucena, para llevarles a todos ustedes el luego de las 4 de la tarde noticias en plenitud. Los vamos a dejar con este tema solicitado a cargo de la Dimensión Latina. Esto que se titula Pensando en Ti, ya lo saben, los espero el próximo lunes a la misma hora y por el mismo dial. Chao, chao, los quiero muchísimo.

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1: Este fin de semana también nos alegraremos en Dios, agradecidos por su amor, por mostrarnos el camino que debemos seguir.

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3: Son las 4:09.

Si Dios es todo lo que tienes, entonces tienes todo lo que necesitas. Porque tú haces al cielo.

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1: Son las 4 y 33 minutos.
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1: Hay una historia que se cuenta sobre el búfalo y que siempre me ha hecho reflexionar. Sí, la quise traer a esta dosis. Y es que dicen que cuando una tormenta se acerca, la mayoría de los animales intenta escapar. Corren buscando cómo evitar la lluvia, cómo evitar el viento, los relámpagos. Pero el búfalo hace algo diferente. En lugar de huir, avanza hacia la tormenta, la atraviesa de frente y precisamente por eso pasa menos tiempo dentro de ella. Y más allá de si cada detalle de esta historia ocurre, siempre veo que la naturaleza nos enseña cosas extraordinarias. ¿Por qué? Porque muchos de nosotros vivimos tratando de escapar de las tormentas de la vida. Postergamos conversaciones difíciles, evitamos tomar decisiones, dejamos para después pedir perdón, enfrentar esa enfermedad o resolver un problema económico o tal vez dar ese paso de fe que Dios nos está pidiendo. Pero sabes, hay tormentas que no desaparecen porque las ignoremos. Al contrario, suelen hacerse aún más grandes. Por eso la Biblia dice en Santiago 1, verso 2 al 4, amados hermanos, ¿están ustedes afrontando muchas dificultades y tentaciones? Alégrense, porque la paciencia crece mejor cuando el camino es escabroso. Déjenla crecer, no huyan de los problemas, porque cuando la paciencia alcanza su máximo desarrollo, uno queda firme de carácter, perfecto, cabal, capaz de afrontar cualquier circunstancia. Hermosa palabra, ¿verdad? La encontré en la Biblia al Día. Hay muchas traducciones de la Biblia. Quise coger esta porque me gustó mucho. Fijémonos bien en lo que está diciendo Santiago. No dice si llegan los problemas, dice cuando tengan que enfrentarlos. ¿Por qué? Porque las tormentas forman parte del camino. La diferencia no está en quién las evita, sino en quién las atraviesa tomado de la mano de Dios. Tal vez hoy llevas mucho tiempo huyendo de algo que sabes que debes enfrentar. Como dije anteriormente, un diagnóstico, una llamada, una conversación, una reconciliación, ese hábito que necesitamos dejar, ese sueño que Dios puso en nuestro corazón y que el miedo lo ha mantenido allí detenido. No huyas para siempre, porque cuando Dios va contigo, cuando Dios va con nosotros, la tormenta puede seguir siendo fuerte, pero ya no tiene el poder de detener tu destino, lo que Dios tiene trazado para ti. Así que a enfrentarla con fe, a dar pasos, porque cada paso que des hacia esa tormenta será también un paso más cerca del propósito que Dios tiene para tu vida. Si puedes cerrar tus ojos hoy, ora conmigo de esta manera y dile, repite, Señor, hoy decido dejar de huir de aquello que debo enfrentar. Y te pido me des la valentía que solo tú puedes dar. Si tengo que atravesar una tormenta o esta que estoy atravesando, Señor, quiero hacerlo, pero tomando tu mano, teniendo la certeza de que tú caminas delante de mí. Amado Dios, fortalece mi fe. Quita todo miedo y recuérdame que ninguna tormenta es más grande que tu poder, en el nombre poderoso de Jesús. Amén. Recuerda, las tormentas no siempre se acortan huyendo de ellas. Muchas veces se acortan atravesándolas de la mano de Dios. Te mando un abrazo y que Dios te bendiga. Y quiero recordarte que este próximo domingo, 2 de agosto, tenemos nuestras 3 reuniones presenciales en Bogotá. Recuerda que nuestra reunión presencial en Bogotá es solamente el primer domingo de cada mes. Y este próximo domingo será nuestra reunión presencial en Bogotá. 9, 11 y 1 de la tarde, escoge el horario que más te convenga. Entrada libre, en orden de llegada, se hace una fila y allí vamos a estar en estas 3 reuniones. Recuerda, 9, 11 y 1, carrera 13, 6674, Teatro Royal en Chapinero. Dios te bendiga.
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buenas tardes. Muy buenas tardes, amigas y amigos de Plenitud 90.9 FM. Llenando tu vida de vida. Sean todos y todas bienvenidos a Bailando con Plenitud, con la mejor, con lo mejor de la música sin fecha de vencimiento. Programa que se transmite todos los viernes de 5 de la tarde a 7 de la noche. Estaremos laborando para ustedes en la dirección general de la estación el pastor Víctor Correa y el ingeniero Orlando Padrón. Ahí sonó algo extraño, ¿vale? ¿Qué pasó? En la coordinación técnica y musicalización, el mago, el pulpo, el emperador de los controles. Y como te dijo Tony esta mañana, ¿cómo es que dice Tony? Bueno, eso mismo. Diego Hernández, en la conducción del programa, Humberto Flores, productor nacional independiente número 13.550, y el caballero de las tardes, Luis Alberto García, productor nacional independiente número 34.803, quien hoy está ausente ya que se encuentra en Ciudad Gótica en diligencias personales, por si no lo sabía. Ya entendido el tema. Ay, que el hombre anda en el bati, en el batimóvil, el caballero de la noche. Nuestro número telefónico para sus complacencias y mensajes, el 0414-880-1671. También nos puede escuchar a través de la www.plenitud.com.be y también por nuestra app Plenitud 90.9 FM. Si cuando bailas te liberas y te sientes feliz, no lo dudes, baila a Plenitud. Bueno, bienvenidos. La semana pasada, lamentablemente, por causas ajenas a nuestra voluntad, no pudimos llevar a cabo pues la transmisión del programa. Pero aquí estamos nuevamente, hoy con la ausencia de nuestro amigo Luis, que anda, como le dije anteriormente, en Ciudad Gótica, haciendo una diligencia. Voy a comenzar enviando saludos, que es lo que me están diciendo por aquí. Vamos a nombrar las personas que tengo que saludar, pero aunque tú no lo creas, no encuentro los... Ah, no, aquí están. Vamos a saludar a Luis Alfaro en La Quinta, José de Genaro en La Fontanera, urbanización La Fontanera, al señor Longa en la calle Guaycaipuro, exactamente en Residencias Miraflores, al señor Chico, que está ubicado por ahí en la avenida, en la calle Rivas. Carlitos, nuestro gran amigo Carlitos el Zapatero, vale, que no tengo el apellido de Carlito. Carlos Piñero, disculpa que te haya dicho así, pero es Carlito Piñero. Y al amigo Félix Mulato, que también está en sintonía en la avenida Bolívar, Residencias Bellini. Dimos comienzo al programa del día de hoy con la orquesta Guayacán y ese tema Guayacán Paso Doble. Ahí está incluido una partitura del tema Silverio Pérez, Paso Doble, compuesto en el año 1943. Es un célebre himno musical creado por el compositor mexicano Agustín Lara en honor al legendario torero mexicano Silverio Pérez. La obra enaltece la maestría, el valor, el profundo sentimiento artístico del diestro en el ruedo. Vamos a enviar también un saludo a nuestra oyente Rosaura, ya se reportó, está por ahí ya solicitando el tema, ya la vamos a complacer, amiga. Por aquí también tengo otro mensaje, dice lo siguiente, vamos a leerlo aquí como dicen, rapidito. Doris Guerrero dice, buenas tardes, felicitaciones por el programa, si puedes complacer a la Mamba Tremenda con La Casa de Fernando. Ese es con la Billos Caracas Boy, que por cierto ya está en sus 86 añitos. Ya vamos a hablar dentro de un rato de la orquesta Billos Caracas Boys. No sé de cuál, pero hay como cuatro orquestas de la Billos. Mira, vamos entonces a seguir con más música. Lo vamos a hacer con dos temas y después conversaremos de los dos temas. Unidos en oración con Gaiteros del Pozón y Azucena con Orlando y su combo latino.

0: Y cuando llegamos a las 5:22, seguimos aquí en Plenitud 90.9 FM y tu programa Bailando con Plenitud. 0414-880-1671 para sus complacencias. Por cierto, estábamos escuchando, o escuchamos, perdón, el tema Unidos en Oración con los gaiteros de Pozón. Es una destacada agrupación de gaita zuliana nacida en Maracaibo, concebida originalmente por Ricardo Pelón Aguirre y Roberto Cubillán. Este tema es de la autoría del señor Abdenago Borjas, conocido como Neguito Borjas, contando con la participación especial de muchos gaiteros, entre ellos Luis Fernando Borjas, Ronald Borjas, José Leonardo Linares, Adolfo Ochoa, Luis Ángel Aguirre y muchos más. También escuchábamos el tema Azucena con Orlando y su Combo. Este es un tema de música tropical bailable interpretado por Orlando y su Combo y escrito por los por el colombiano Noel Petro, aquel famoso cantante de la araña, pero bájame la, y la papaya, pero bájame la papaya. La letra expresa profunda dependencia emocional del cantante hacia su amada, cuyo amor hace que la vida sea bella, mientras que su ausencia la destruye el alma. Estas palabras no son mías. Estas palabras las escribió el Caballero de la Noche. Por eso es que él se dedica en la noche a eso, a buscar poemas y cosas, ¿ves? Exactamente, ahí tienen, pues. ¿Qué hay por ahí?
1: Bueno, sí, saludo al amigo que está en Ciudad Gótica, nuestro amigo Luis García.
0: Respeta, bueno, respeta.
1: Bueno, amigo Humberto, vamos con las efemérides. Tenemos las efemérides acá de agosto. Vemos que para el 25 de agosto del año de 1955 nace Jerry Rivas en Tampa, Florida, Estados Unidos. Cantante actual del Gran Combo de Puerto Rico desde el año de 1977. Oh, imagínate, ¿no? ¿Cuántos años, Humberto?
0: Sí, señor, sí, señor.
1: Dentro de, hace 50 años, impresionante. Bueno, seguimos con más efemérides. El 26 de agosto de 1960 nace Jesús Chuito Narváez en Margarita, Estado Nueva Esparta. Pianista, arreglista y director musical, miembro fundador de la Dimensión Latina y la orquesta La Amistad, al lado de nuestro gran cantante, Rodrigo Mendoza.
0: Y también perteneció Tito Gómez.
1: Tito Gómez también, correcto.
0: Tito Gómez Orquesta.
1: Así es. Bueno, sigamos con más efemérides. El 27 de agosto de 1940 nace José Cheché Mendoza, creador y director de la orquesta Los Satélites, y falleció el primero de febrero del año 2023. El 27 de agosto de 1980 nace Servando Primera, actor, músico, cantante y compositor venezolano. Y el 27 de agosto de 1923 nace Rolando La Serie, el guapachoso en Santa Clara, Cuba. Fue un cantante de boleros, guaracha, son cubano y otros géneros bailables. Y su tema más famoso fue Hola Soledad.
0: Hola Soledad.
1: Un clásico, ¿no, Humberto?
0: Es una canción demasiado bella. Mira, vamos entonces con las complacencias.
1: Bueno, vamos con las complacencias.
0: En primer lugar, vamos a colocar el tema Veneno para Dos, para nuestra querida amiga Rosaura.
1: Correcto.
0: Y posteriormente La Casa de Fernando, para complacer a Doris Guerrero, que nos dijo de dónde está llamando.
1: Eso es correcto. Envió otro mensaje ahí.
0: Ella envió otro mensaje. Okay. Entonces vamos con esos temas y seguimos en Bailando con Plenitud a través de
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0: Llegamos a las 5 y 33 minutos en Plenitud 90.9 FM y sonaba el tema La Casa de Fernando con la Orquesta Villos Caracas Boy para complacer a nuestra amiga La Bamba de Trigo Dorado, Doris Guerrero. Saludos y gracias. También complacimos a nuestra amiga Rosaura, como ella dice, nuestra abuelita. Mira, 0414-880-1671 y es propicia la ocasión para conversar, ya que sonó el tema de la casa de Fernando, que hace 86 años, exactamente el 31 de agosto de 1940, se crea formalmente la orquesta Villos Caracas Boys por el maestro Luis María Frometa Pereira, mejor conocido como Villo, la cual dirigió hasta el fallecimiento, su fallecimiento ocurrido el 5 de mayo de 1988, uno de los días que más he llorado en mi vida. Y te lo digo de verdad, cuando murió el maestro Villo. Mi hija me preguntó, mi hija estaba pequeña, me preguntó que por qué lloraba y ella niña, imagínate tú que le puedo yo decir. Yo no, la mamá fue la que le dijo, no, ese es un artista que él admiraba. La orquesta llega a Venezuela en el año 1938, proveniente de la República Dominicana, con el nombre del Santo Domingo Jazz Band, que fue impuesta para ese entonces por el presidente Trujillo. O sea, tú para poder salir de allá, de República Dominicana, tú tenías que colocarle el nombre que él dijera. Cuando él llega a Venezuela, él cambia su nombre, y por eso fue una de las causas por las cuales él no pudo regresar a República Dominicana. Cuando llega a Venezuela, toca en el Rough Garden, único local bailable de prestigio de Caracas de esa época. Los dueños del lugar, los hermanos Zaval, decidieron cambiarle el nombre a la orquesta por el de Villos Happy Boys. En el año 1939, Villo enferma de tifus y la orquesta se disolvió. Luego de su recuperación, es que nace la orquesta ya en su segunda etapa con el nombre de Villos Caracas Boys, considerada la orquesta más popular de Venezuela. Hoy día la orquesta Villos Caracas Boys tiene tres orquestas: la orquesta Villos Caracas Boys Venezuela, la orquesta Villos Caracas Boys Internacional, que es de Amable Frometa, uno de los herederos, que está en Colombia, y la orquesta Villos Caracas Boys Miami, que es dirigida por Adrián Frometa, hijo de Luis Frometa, que el hijo que también murió. Así que esa es la breve historia de la orquesta Villos Caracas Boys, señor Diego.
1: Interesante, amigo Humberto. Bueno, vamos a seguir con más efemérides. Tenemos que el 28 de agosto de 1952 nace Pedro Brull, el sonero del peso pesado, en Bayamón, Puerto Rico, destacado cantante de la salsa brava, reconocido por su paso estelar como vocalista en la orquesta Mulense, la Puerto Rican Master y sus proyectos propios. El 28 de agosto del 2018 fallece el bajista venezolano Gustavo Carmona, quien fue integrante de la Dimensión Latina, Elio Pacheco y la Mafia Latina, y de la orquesta de Oscar de León, por supuesto. Este Gustavo ingresó a la Dimensión cuando ya Oscar de León se había retirado del grupo. Años después sería parte de la orquesta del propio Oscar, cuando el sonero del mundo decidió dejar el bajo en sus grabaciones y actuaciones. Seguimos ya con más efemérides. El 29 de agosto de 1926 nació el gran Rafael Itier Natal. Bueno, estuviera cumpliendo, Humberto, 100 años. Estuviera cumpliendo 100 años el maestro Rafael Itier. Soy de Puerto Rico, por supuesto, músico, arreglista, compositor, pianista, fundador y director y propietario del Gran Combo de Puerto Rico. El 30 de agosto de 1932 nace Vitín Paz, la trompeta de América. Hizo el solo en el famoso tema Pa' Bravo Yo, que canta con Justo Betancourt. Un clásico eso, de la salsa. He buscado efemérides. El 30 de agosto de 1957 nace Raulín Rosendo, el sonero Enojados.
0: Ese apodo.
1: Hay que averiguar ese personero Enojado. Hay que averiguar por qué el sonero Enojado, Raulín Rosendo. El 30 de agosto de 1951 nace Wilson Saoko Mayoma.
0: colombiano.
1: Colombiano. El 30 de agosto de 1965 nace Pedro Lavoz, cuyo nombre real es Pedro Durán. Es un cantante y compositor venezolano de salsa brava, originario del barrio 23 de enero en Caracas. Y ya bueno, culminando las efemérides, el 30 de agosto de 1911 nace Arsenio Rodríguez, el ciego maravilloso.
0: Hay que recalcar, Diego, disculpa, que las efemérides se acumularon debido a que no se hizo el programa la semana
1: pasada. Correcto.
0: Eso fue lo que pasó.
1: Gracias por esa, por ese dato. Sí, exactamente.
0: Exactamente.
1: No pudimos salir el viernes. Entonces estamos, como se dice, poniéndonos al día con estas efemérides que han quedado.
0: Y a la gente, a los radioescuchas también.
1: Sí, señor.
0: Mira, por cierto, vamos a escuchar dos temas, señor Diego.
1: Sí, claro.
0: Vamos a escuchar un tema muy poco común, cantado por el señor Frankie Ruiz, pero no es salsa, ni es balada, con la orquesta de Tommy Olivencia. Ese tema se llama Anita Tum Tum y es un merengue. Es un clásico tema de salsa e interpretado originalmente por orquesta como Tommy Olivencia, en versión merengue. En esta oportunidad con Frankie Ruiz, la letra se trata sobre la invitación alegre a una mujer llamada Anita para que abra la puerta, disfrute del día y se acerque a bailar este ritmo contagioso. Y posteriormente vamos a escuchar al desaparecido Pecos Cambas con una canción muy bailable y muy popular en fiestas como es Mariluna. Es un conocido tema romántico del cantante venezolano, lamentablemente ya fallecido, lanzado a principios de la década de los años 1990. La obra mezcla la intensidad de la nostalgia amorosa con ritmos tropicales de la época como la tecno lambada, o nunca bailaste lambada.
1: Sí, correcto, correcto.
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0: Llegamos a las 5 y 48 minutos ya. El tiempo pasa a millón. Seguimos en Plenitud 90.9 FM y tu programa Bailando con Plenitud, hoy con la ausencia de nuestro gran amigo Luis García. No al cubiro, sino ahí tienen, pues. Eso habla solo. Por cierto, señor Diego, que hablando de las famosas efemérides, por aquí quedó una pendiente. El señor, el timbalero de la Sonora Ponceña. Pero eso la leemos ahora. Me dice aquí lo siguiente, fíjate tú. El 30 de agosto del año 2005 fallece Jesse Colón, timbalero de la Sonora Ponceña, que por cierto dejó grabado una tremenda descarga en el tema titulado igual como aparece en la canción Timbalero con la Sonora Ponceña. El primero de septiembre del año 2021 fallece Adalberto Álvarez, cantante, compositor, escritor, arreglista y pianista cubano, conocido como el Caballero del Son. Mira, hablando de caballeros, creador del conjunto Son 14 en el año 1978 en la ciudad de Santiago de Cuba. El 2 de septiembre también del año 1958 también nació Carlos Cano Estremera, el dueño del soneo. El 2 de septiembre del año 2003 fallece otro albino, el señor Néstor Sánchez, el albino divino, cantante salsero americano. Estuvo en las filas de la orquesta de Larry Harlow. Tremendo cantante ese señor. El 3 de septiembre ya en Venezuela nace Felipe Antonio Pirela Morón en Maracaibo, Estado Zulia, Venezuela. Fue un cantante, compositor y músico venezolano, conocido como el bolerista de América por su destacado desempeño en el género de bolero. El 3 de septiembre del año 2018 fallece Fernando El Chino Suárez, cantante, gaitero, salsero y charanguero venezolano. Busca para que tú veas. Y el 3 de septiembre del año 1941 nace Antonio José Rojas, Rojitas, legendario músico, trombonista, uno de los fundadores de la orquesta venezolana Dimensión Latina.
1: Correcto. Bueno, seguimos con más efemérides, tal día como hoy, 4 de septiembre, el día de Rosalía, Moisés, Bonifacio y Marcelo. También el año de 1998, tal día como hoy, Larry Page y Sergey Brin fundan oficialmente la empresa Google en Estados Unidos. Y en Venezuela, en esta fecha, está para reconocer la labor de los trabajadores al servicio de la administración pública. Y bueno, y a partir de mañana son 118 días para que culmine este año 2026.
0: Así es, ¿cuántos días?
1: 118 días restan.
0: Bueno, mira, antes de ir a música, vamos a leer una noticia. Bueno, ya sucedió, pero siempre hay que estar informado, ¿no? De la muerte, fallecimiento de la actriz venezolana Andreína Yepes, quien falleció el pasado 25 de agosto del año 2026 en Estados Unidos a causa de un cáncer. Según confirmación de algunas fuentes informativas, esta muchacha, que por cierto había sido bailarina de Miguel Mola y su orquesta, ¿te acuerdas del tema La Piernona? Ella era la bailarina de ese tema. Había sido diagnosticada con la enfermedad el pasado mes de julio. Su salto a la fama a los medios audiovisuales se dio a principios de la década de los años 90, cuando era, justamente lo que te estaba comentando, bailarina del sencillo musical La Piernona, del cantante venezolano Miguel Mola. Además, se destacó como actriz en novelas como Cosita Rica y Ciudad Bendita, en los programas humorísticos de Bienvenidos, El Show de Joselo y Chéverísimo. Paz a su alma para Andreína Yepes. Vamos entonces con los temas, usted la suelta, como usted diga.

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0: cuando llegamos a las 6:09 de la tarde, ya en la segunda hora de Bailando con Plenitud, ahí teníamos a la orquesta de Ramón Orlando y su orquesta La Internacional. Esta imitación o esa parodia, como él mismo lo dijo, de la Cocobán, el merengue rápido de la Cocobán en la década de los 80. Funcionó mucho ese tipo de merengue rápido. 0414-880-1671, nuestra página, la www.plenitud.com.be, para que nos escuchen en cualquier parte del mundo, como el caso del amigo Luis Alberto Rodríguez Pereira, que está en sintonía allá en España, siempre pendiente, y nuestra app, que también está por ahí. Mira, por cierto, mañana, ¿qué tenemos mañana? Ah, yo pensé que se te había olvidado, eso es un pecado capital. Mira, mañana llega, lánzalo los cohetes primero. Bueno, mañana hay fiesta. Mañana hay fiesta en Plenitud 90.9 FM a partir de las 8 de la mañana y hasta las 11, si no me equivoco. Mañana es el aniversario del programa Desayuno Criollo, que ya tiene 21 años al aire. Tiene 21 años al aire y 4 de esos 21 años es en Plenitud 90.9 FM. Mañana 5 de septiembre, programa especial de 8 a 11 de la mañana con el amigo Gustavo Guevara, en la conducción, acompañado de César Carrillo. ¿Cómo dicen a César Carrillo? Hay que preguntarle a Luis, que es el que lo conoce. Y la conducción también del amigo Diego Hernández. Por cierto, estoy viendo aquí el flyer. Y bueno, mira, están irreconocibles. Sí, ¿ah? Esas caras frescas. ¿Ah? Caras frescas. Lástima que los oyentes no están viendo esta foto, ¿vale? Pues si no, imagínate, ¿sabes? No se puede salir esta hora a las 7 ni mañana a las 11.
1: No, no, ¿ah? Imagínate.
0: Entonces mañana estaremos por aquí, algunos de los compañeros, acompañando a Gustavo Guevara en este nuevo aniversario. Así que desde aquí, desde Bailando con Plenitud, una felicitación a Gustavo Guevara y a César Carrillo por este nuevo aniversario de Desayuno Criollo.
1: Bueno, por acá tenemos datos curiosos del mundo que no sabías. Tenemos que Venus es el único planeta que gira en el sentido de las agujas del reloj. También tenemos que una nube pesa alrededor de 1 millón de toneladas. Un poco más curiosidades. Debido a la fisionomía de sus patas y de su cola, los canguros no pueden caminar hacia atrás. Fíjate, no sabía ese dato, qué interesante. Fue ese dato.
0: Hay que averiguar,
1: sí, señor. También tenemos que los elefantes hablan entre ellos a través de un lenguaje infrasónico imperceptible para el oído humano. Y también en datos curiosos del mundo que no sabías, los humanos son los únicos animales que se ruborizan. ¿Qué te parece, Humberto?
0: Bueno, muy bueno, muy bueno. Siempre hemos sido catalogados como los primeros animales del mundo. Por cierto, mira, hablando de los temas que sonaron.
1: Ah, cuéntame.
0: Ya lo he vivido de Miguel Moly, tiene tema lanzado en el álbum El Tecnomerengue, del cantautor venezolano Miguel Moly. Narra el encuentro romántico bajo la lluvia, donde el protagonista experimenta una fuerte sensación de déjà vu, sintiendo que ya había vivido ese momento, esas frases y esas manos antes en sus sueños. Palabras textuales del Caballero de la Noche.
2: ¡Vamos!
0: Cuando despiertes con Celia Cruz y las Estrellas de Fania, es un tema interpretado por la grande de Cuba, Celia Cruz, lanzada en el año 1980. Es un tema, como dije, romántico, de salsa, que habla de un amor profundo, idealizado y temporal, donde el narrador le pide al ser amado que lo deje amar al despertar, para que la felicidad no sea solo solo un sueño efímero. Estas son palabras hoy, mira. Si hubiese estado Luis aquí, yo creo que lloramos. Si la narra Luis. ¿Ja? 0414-880-1671. Seguimos con más rumba en este pequeño fin de semana. Recordando que mañana a las 8 hay rumba. Si reservaron su entrada, por la página, eso, ¿no? La página de Gustavo o de César, ¿de
1: sí,
0: quién?
1: Cualquiera de los dos.
0: Cualquiera de los dos es bueno.
1: Sí, sí.
0: Ah, bueno. Así que bueno, suéltela, señor Diego.

0: Estamos a las 6:22 minutos en Plenitud 90.9 FM. Seguimos bailando con Plenitud. Hoy, bueno, lamentablemente, como les dije, Luis ausente, el señor Luis García. Escuchábamos el tema apretadito de Porfi Jiménez. Su gran etapa de éxito llegó en la década de los años 80, coincidiendo con la llegada del sello discográfico Sonográfica, con álbumes donde combinaba salsa, cumbia y merengue, llegando al número uno en Colombia, República Dominicana y Venezuela. También escuchábamos Total Zulianidad con los Gaiteros de Pillopo, una célebre gaita zuliana estrenada en el año 1996 por la agrupación Gaiteros de Pillopo, con letra de Elías Hernández, familia tuya, e interpretada por Leandro Lenín Montiel, ya fallecido. Es un himno de exaltación a la identidad regional y al orgullo por las tradiciones del estado Zulia. Por cierto, voy a enviar un saludo por aquí, amigo Diego, ¿sabe a quién? A que tú no sabes. No es a Chupulón, ¿vale? Porque por ahí me reclamaron que qué pasó con Chupulón, ¿vale? Que no lo saludaron, ¿vale? Chupulón. Al amigo dice, saludos, buen programa, en sintonía del mejor programa variado, excelente. Saludo a los peluches. Este es el amigo César Carrillo, ¿viste? Que está diciendo peluche y también por eso nos pueden demandar. Pero como las palabras las utilizó fue él, la demanda le toca a él, porque el peluche está solo los días sábados, si no me equivoco. Por cierto, que hablando de programación, quiero hacer la invitación a todos los radioescuchas a que sintonicen en toda la semana la programación que tiene Plenitud para todos. Fíjate tú. Comenzamos. Primero vamos a comenzar por orden cronológico. Vamos a ir narrando y vamos a ir diciendo. Los miércoles de 8:30 a 10 de la mañana tenemos un programa que se llama México y sus canciones, con el amigo Alexander Terrícola Díaz. No sé dónde viene el Terrícola Díaz, pero es Alexander Terrícola Díaz y su mariachi ahí en vivo, aquí con el grupo aquí montadito. Eso es los días miércoles en la mañana de 8:30 a 10. Después tenemos de lunes a viernes, todos los días, de 12 a 2 de la tarde, al compañero Carlos Marrero, Romance a Plenitud, con la mejor música romántica de toda la emisora, o de todas las emisoras de aquí de Los Teques, la tiene Carlos Marrero. Después tenemos también de lunes a viernes, de 2 a 4 de la tarde, a Nesmari Gómez, Ritmo, Sabor y Salsa. Posteriormente, Lucena, José Lucena, Noticias a Plenitud, de lunes a viernes, de 4 a 5 de la tarde. O sea, es una parrilla que tenemos ahí de lunes a viernes seguidita. Carlos, Nesmari y Lucena. Posteriormente, la invitación es para el día viernes a escuchar al amigo... Permiso, perdón, no lo hice adrede. Al amigo Tony Vázquez. Ahí lo vamos a escuchar con su programa Entre Generaciones. Ese programa, ahí tienes que engolar la voz para poder hablar con como el amigo Tony. Y la amiga Nancy Peña está de 10 a 12 del mediodía, de 10 de la mañana a 12 del mediodía, el día viernes, y su programa Brújula Celestial. Así que ahí tenemos esa programación de lunes a viernes continua, para que no se pierdan nada de esa parrilla que tiene Plenitud 90.9 FM. Y cuando llegamos a las 6:26 minutos de la tarde, seguimos con más música. ¿O tienes algo que comentar ahí?
1: Vamos a dar una pista aquí.
0: Pues sí, ese es béisbol.
1: Entonces, después de la pausa musical, vamos a... ¿Qué te parece si debía?
0: Déjame buscar mi gorra y mi franela.
1: Ah, yo también tengo que buscar la mía también. Bueno, así aprovechamos la pauta musical ahorita y de regreso vamos a hablar unas notas que tenemos aquí.
0: Y seguimos hablando de la programación del día de mañana, porque acuérdate que comenzamos con el aniversario de Desayuno Criollo. Y por cierto, hay comidita mañana.
1: Sí, mañana.
0: Yo vengo sin desayunar.
1: Con decirte que yo no voy a comer en la noche tampoco.
0: A mí me van a preparar la vianda y dije, no me preparen nada, que yo voy liso.
1: Exacto, aquí resolvemos.
0: Dale curso.

0: 35 minutos, Plenitud 90.9 FM, en sintonía de tu programa Bailando con Plenitud. Bueno, y hablando del aniversario, Diego Hernández, por ahí enviaron un audio, me están reclamando que no nombré a Chupulún. ¿Para qué lo voy a nombrar si aquí tenemos a Chupulún? Aquí, para que él mismo haga la invitación mañana a los oyentes. Aquí, bienvenido, Gustavo.
1: Sorpresa. Adelante, profe, Chupulún.
2: ¿Cómo están ustedes? Mira, aquí estamos bailando con Plenitud. Bailando con Plenitud, esa música sabrosa. Súbele, Diego, para llevarla aquí sabroso.
1: Ahí la pongo.
2: Eso, bailando con Billo, bailando con todo, bailando con Beto. Mira, tú sabes que nosotros al mañana cumplimos 21 años. Yo en el año 2005 fui el que hice el primer programa de desayuno criollo. Por lo tanto, yo soy el locutor del programa oficial. Y entonces Gustavo Guevara llegó y dijo, dame un permiso que yo voy a hablar. Yo le di permiso porque él fue el que me enseñó a hablar como locutor. Y entonces, bueno, me está mandando saludos Rosaura Sánchez. Bueno, Rosaura, saludos para ti. También, bueno, tú también, mándame 5 kilos de carne para acá. Oíste, 5 kilos, aunque sea para comérnoslos con picho.
3: Oye, Chupulón, bienvenido a Chupulón, está aquí también, vale, qué bueno, Humberto Flores, en su programa, un aplauso para este gran programa Bailando con Plenitud.
0: Gracias.
3: Tramite de 5 a 7 y 30 de la noche, qué sabroso, mira, esto pone a la gente a bailar los viernes, a la gente que le gusta el guaguancó, como dice, la rumba, qué sabroso nuestro programa, ¿verdad? Que programa como este que hacía falta en Plenitud. Humberto Flores, óigame usted, Humberto Flores, no se me quede callado, que aquí Chupulún González dice que no quiere a Gustavo.
2: Yo no quiero a Gustavo Guevara porque me quitó el programa. Le voy a decir una cosa, me lo llevo para el estado Lara, caramba.
0: Escucha, eso de los poemas a mí no me gusta, porque el poema es otro, el del poema es otro, que fue el que no vino hoy. Sí. Lo que sí me dijo, mira, si vas a estar en la tarde o vas a estar en el día, bueno, vale, salúdame a Gustavo hoy, de parte de Luis García.
3: Yo no vine hoy porque estaba en un ensayo, chico.
0: Viste, pero está viendo que aquí todo se pega, viste que se me pegó lo de la oda. Lo de la oda.
4: Y eso que restante, mira. Mira,
0: el pasito. Ok. El pasito es así.
3: Bueno, aquí estamos en Plenitud, de verdad, en esta bueno, tarde bonita. Gracias, Humberto, por esa invitación.
0: No, hermano, y la invitación es para que mañana a las 8 de la mañana todo el mundo sintonice ese programa especial
3: Desayuno Criollo, que nació en el año 2005. En el año 2005, 5 de septiembre, para quedarse en los altos, miren, los altos mirandinos. Ahora estamos en Plenitud, 4 años consecutivos, 4 años, igual que Nemari Gómez. Nemari Gómez también tiene 4 años en su programa Sabor, Ritmo, Sabor y Salsa. Bueno, Desayuno Criollo también tiene aquí 4 años y 16 que tuve por allá, 17 que tuve por allá con otras emisoras, da en total 21 años consecutivos con este programa. Así bueno, que mañana, bueno, mañana estaremos transmitiendo desde las 8 de la mañana. Le invitamos a todos los oyentes de Bailando con Plenitud a sintonizarla a partir de las 8 de la mañana, que vamos a colocar música y música y música para que ustedes bailen, porque mañana es un día de fiesta, un día hermoso por este gran aniversario de Desayuno Criollo.
0: Ya están desocupando el otro estudio para bailar.
4: Correcto.
0: Claro, porque van a venir las parejas. Correcto. Y entonces ellos no van a estar ahí como con el vasito en la mano y tiene que bailar.
3: Ya Walter se está preparando con acordeón.
0: Ah, bueno.
3: Mañana traigo mi 4 también.
0: Ah, bueno, aquí cantaremos en vivo.
3: Cantaremos en vivo.
0: Por cierto, Diego, entonces fíjate, mi gran amor Salserín, de la orquesta Salserín, es una adaptación al español de un tema clásico de los Jackson 5. Imagínate. Realizada por el productor Manuel Guerra. La letra aborda de manera tierna e infantil el enamoramiento escolar y los celos inocentes entre amigos por una niña que consideran su primer amor. También escuchamos a la Cocobán con Cococumbia de Pochi y su Cocobán, una contagiosa fusión tropical que mezcla el ritmo tradicional de la cumbia, en este caso de Colombia, con la energía festiva y los metales del merengue dominicano.
1: Bueno, tenemos una nota, vamos a hablar. Faltan 39 días para el arranque de nuestro béisbol en Venezuela.
0: ¡Arriba, Leones!
1: Bueno, sinceramente, comenzamos mal. Bueno, vamos a leer acá. Tenemos que Magallanes, La Guaira abren el primer juego de esta temporada 2026-2027. Bueno, aquí tenemos algunos importados confirmados. Magallanes presentó a sus primeros importados. La Nave confirmó a 6 lanzadores foráneos, algunos con experiencia en esta liga. Por ahora, Jesús Reyes, cerrador del año pasado, en la zafra pasada, y Alex Tobalín, de tercera, experiencia con el equipo. El colombiano Víctor Vargas, quien conoce la Liga Mayor de Béisbol Profesional, al lanzar justamente en el José Bernardo Pérez de Valencia con los Marineros de Carabobo. Asimismo, dan la bienvenida al zurdo Drew Parris, quien jugará por primera vez en nuestra liga.
0: Bueno, fíjate, los Tiburones de la Guaira, por su parte, estarían sumando al relevista nicaragüense Steven Cruz, cuya actividad este año ha sido en la sucursal AA de los Cerveceros de Milwaukee. Las Águilas del Zulia anuncian a Jesús López, pitcher zurdo dominicano. Caribe de Anzoátegui anunciaron a 3 importados: José Ramón Rodríguez, abridor cubano; Francis Tegueroy, relevista dominicano; y Brian Cáceres, pitcher panameño, todos abridores derechos. Y los Tigres de Aragua anuncian a Ronnie Williams, pitcher derecho, y al infield Mason Martin, ambos estadounidenses.
1: Sí, bueno,
0: así que bueno,
1: todo arranca.
0: La pelota viene buena este año, ¿viste? No es por...
1: ¿Has escuchado ese tema que está sonando de fondo? Imagino que sí.
0: Claro, claro.
1: Oye, la pelota.
0: La pelota. Anteriormente, hace muchos años, había una que llamaban la pelota del Carey. En la época de mi abuelo. La pelota, la pena. Así que bueno, seguimos con más música y vamos a escuchar en esta oportunidad la orquesta de Belkis Concepción, creadora original, fundadora de Las Chicas del Can, La Media María, y posteriormente vamos a escuchar a la agrupación musical bailable Innovación. Un tema en vivo, Ariel.

0: son las 6:54. Bueno, estamos escuchando el tema La Media María, de Belkis Concepción y Las Chicas del Can. Este tema es producido en el año de 1984, incluido en el LP con Wilfrido Vargas y Los Beduinos. Es un clásico, un típico merengue venezolano de esa época. Y también estuvimos escuchando Ariel, de una agrupación musical bailable Innovación, que es una versión en vivo. La canción Ariel, por supuesto, popularizada por la famosa orquesta Billos Caracas Boy, expresa la envidia y la profunda admiración del narrador hacia un hombre multifacético llamado Ariel. Adelante, amigo Humberto.
1: A bailarín, oíste, ese Ariel en su época murió en el terremoto del año 1967. Ese señor Ariel era muy amigo de Billos, por cierto. Y ahí es donde viene la composición de este tema. Mira, estamos llegando al final del programa por el día de hoy, haciendo la invitación para la programación de mañana sábado a los amigos oyentes. Recordando que abrimos a las 9 de la mañana con el programa y el aniversario del desayuno criollo. Perdón, mañana es a las 8.
0: 8 sí, de la mañana.
1: Pero la programación normal es a las 9. Pero oh, mañana, bueno, como es especial, acuérdate que primero llegan los mariachis, después llegan.
0: Sí, pues,
1: ya están armando la alfombra. La alfombra que colocaron ahí en el.
0: Claro.
1: Todavía está protocolo.
0: Sí.
1: Así que el que se vaya a venir y traje etiqueta.
0: Eso es correcto.
1: Para que sepan. Eso va a ser mañana a partir de las 8 de la mañana hasta las 11, posteriormente de 11 a 1, Rapsodia Vallenata con el amigo Walter Córdoba. Walter Córdoba, así es que Walter. De 1 a 3 de la tarde, Richard Salas. El peluche. Con Al Son de la Clave. ¿Y ese peluchito qué vale? ¿Ese significa que es Richard?
0: Sí, ese es Richard.
1: Ah, ok, esa no la sabía yo. De 3 a 5, el Terrícola, o Marciano, no sé si es Marciano o Terrícola, el amigo Alex Díaz, con Plenitud y Fronteras, escuchando las naves por ahí dando vueltas y todo eso. Ah, por cierto, vi que pusieron una antenita aquí arriba, encima de la antena, una antena más larga.
0: Imagino que es platillo.
1: Ese es para agarrar la señal de detectar las naves cuando vengan aterrizando.

Viernes a las 5 de la tarde, gracias Diego por hacerle quite hoy al amigo Luis, ya está de regreso de allá de Ciudad Gótica. Y a todas las personas que nos saludaron, que no escribieron, pero nos mandaron mensajes al privado. Muchas gracias. Nos vemos el próximo viernes. Nos vamos con dos temas. Las caraqueñas con el grupo Guaco, ¿no? Si no me equivoco, es un homenaje festivo a la belleza, la gracia y al particular andar de las mujeres de Caracas. Y el verdadero aniversario del Combo del Ayer, una emblemática canción de salsa escrita por el célebre compositor Tite Curet Alonso e interpretada por la agrupación Combo del Ayer, la cual había sido cantantes y ex músicos del Gran Combo de Puerto Rico. Así que chao.

0: latinoamericana.
1: Bueno, pues vamos a empezar con la gente de Panamá, los Chorrillos.
0: Ah, pues hay que invitar entonces a los Torres y a Musulungo, que no se olvide.
1: Sí, a la gente de Venezuela, Caracas. Sí. Bueno, toda la gente de allá de La Guaira.
0: Ah, sí, los de La Guaira, que siempre están en mucho sabor.
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Dios está por encima de ti para bendecirte, abajo para sostenerte, adelante para orientarte, detrás para protegerte y a tu lado para apoyarte.

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1: Son las 7:32.

0: Rodéate de gente que recuerde quién eres en Dios. Rodéate de personas que oren contigo, te corrijan con amor, te impulsen con verdad, te inspiren a caminar mejor, porque tarde o temprano todos terminamos oliendo al lugar donde pasamos más tiempo.
1: Sí.

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1: Un hombre entró una mañana a visitar a un amigo que trabajaba en una perfumería. Él solo iba por unos minutos, no pensaba comprar nada. No pidió que le aplicaran ninguna fragancia, ni siquiera tocó un frasco. Se sentó, conversó con su amigo, esperó un rato y luego salió. Cuando llegó a su casa, su esposa le dijo: ¿Y tú dónde estabas? Hueles diferente. Él se miró la camisa, se olió las mangas y se sorprendió. No se había echado perfume, pero había estado rodeado de aroma. Después, otro día, pasó por una zona donde vendían solo pescado. Tampoco compró nada, no tocó nada, solo caminó por allí un rato. Pero cuando salió, el olor también se le había pegado. Y ahí entendió algo sencillo pero profundo. Y es que hay ambientes que te perfuman y ambientes que te contaminan. Y eso pasa con nosotros. Sí, pasa en nuestro día a día, en nuestra vida. Tú puedes decir, yo no hago lo que ellos hacen. Pero si permaneces demasiado tiempo cerca de la queja, algo de esa queja se te va a meter en la mente. Si vives rodeado de personas que solo hablan de derrota, tarde o temprano vas a empezar a mirar tu futuro con miedo. Si caminas con gente sin visión, tus sueños empiezan a quedarse sin fuerza. Si te rodeas de excusas, comienzas a justificar lo que antes querías cambiar, porque el entorno trabaja en silencio. No siempre te cambia de un golpe, te cambia poco a poco. Una conversación, una costumbre, una actitud, una forma de ver la vida. Y cuando nos damos cuenta, ya no estamos oliendo a propósito, estamos oliendo a resignación. La Biblia dice muy bien en 1 Corintios 15:33, no se dejen engañar, las malas compañías corrompen las buenas costumbres. Eso no significa que vas a despreciar a la gente, no. Significa que debemos cuidar quién tiene acceso constante a nuestro corazón. Porque no todos los que están cerca de nosotros alimentan lo que Dios puso en nosotros. Hay personas que te van a acercar al propósito y hay personas que te van a acostumbrar al desánimo. Hay voces que te ayudan a levantar, pero hay voces también que nos apagan y hay ambientes que adormecen el llamado. Por eso cuida mucho tu entorno, rodéate de gente que recuerde quién eres en Dios. Rodeémonos de personas que no solo hablen de problemas, sino que también crean en nosotros soluciones. Rodéate de personas que oren contigo, te corrijan con amor, te impulsen con verdad, te inspiren a caminar mejor. Y sobre todo, rodéate de la presencia de Dios, porque cuando pasamos tiempo con Dios, algo de Él se nos pega, ¿sí? Se te pega la paz, se te pega la fe, se te pega la esperanza, se te pega una manera distinta de mirar la vida. El que pasa tiempo con Dios no sale igual, aunque no lo note de inmediato, su alma empieza a oler al cielo. Entonces acerquémonos a lo que nos edifica, a lo que nos limpia, a lo que despierta lo mejor de nosotros, acerquémonos a Dios. Por eso existen espacios como este, como la dosis diaria, para que en medio del ruido tu alma respire, para que en medio de tanta carga tu corazón recuerde que todavía hay esperanza, para que cada día una palabra de Dios te vuelva a perfumar por dentro. No subestimes lo que escuchas todos los días, no subestimes las voces que dejas entrar, no subestimes el ambiente donde permaneces, porque tarde o temprano todos terminamos oliendo al lugar donde pasamos más tiempo. Amado Dios, hoy te pido en el nombre poderoso de Jesús a que esta persona que me está escuchando hoy aprenda a escoger bien sus ambientes, sus conversaciones, sus compañías. Líbrale, Señor, de todo lo que apaga su fe, de todo lo que le contamina su mente, de todo lo que enfría su propósito, y rodéale de personas que le acerquen más a ti, y que tu presencia deje el aroma de tu paz en esta persona en el nombre de Jesús. Eso lo creo. Gracias, Señor. Amén. 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
3: Más que tengas suerte, eres bendecido. No fue casualidad, eres bendecido. no fue por la luna o el sol. Eres bendecido. No es que era tu día, es que eres bendecido.